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1: Es la hora 21:10.
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0: Es la hora 22:10.
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0: Es la hora 22 minutos.
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0: Es la hora 23:12 minutos.
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Hace ya tal vez más de 50 años comencé a hacer mis viajes a caballo entre la Tucumán y Tafí del Valle para hacer esa travesía de 30 horas cuesta arriba, cuesta abajo, tres cerros, algunas quebradas y un largo faldeo en el Valle de las Carreras para entrar a Tafí. Yo tenía una mula que en Acheral, una deliciosa aldea que conocí, amé y jamás olvido, Acheral de Tucumán. Ahí tenía mi mula y de ahí salí 8 o 10 veces durante 8 o 10 años seguidos. Jamás fui en automóvil a Tafí del Valle, siempre al montado desde Acheral hasta Tafí del Valle. Eso con el tiempo me trajo esta facultad y este montón de recuerdos y de ideas y las ganas de decirle mi amor y mi cariño y mi recuerdo permanente a Tucumán, a Acheral y sobre todo a la luna tucumana. Porque yo salía a las 5 de la mañana, a las 4 de la mañana, ensillaba mi caballo, mi mula y salía y recién me amanecía en el faldeo a mitad del camino, recién me amanecía. Vale decir que la luna me acompañó siempre. Por eso digo en los versos, yo no le canto a la luna porque alumbra y nada más. Le canto porque ella sabe de mi largo caminar. Y qué felicidad ahora, en este fin del 89, encontrar a unos amigos, compañeros, hermanos del desvelados como yo, los tucutucu, que tienen un alto sentido, un honroso sentido de la tucumanidad, que vuelven a cantar, a hacer sonar despacito su guitarra y recordar conmigo y con todos los argentinos que aman lo antiguo y lo de siempre, aquella luna tucumana de los recuerdos no solamente míos, sino de todo criollo que le ha gustado trajinar las sendas del país, de este hermoso, delicioso, inolvidable y amado país.

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0: ¿Ha salido?
1: Claro, pues.
0: Por ahí habrá alguna cosita que corregir, pero tiene más.
1: A ver.
0: Va a empezar. Como decía el tío.
1: Muchas gracias, Chango Nieto. Ha sido un placer.
0: Un placer ha sido mío.
2: La doble chacarera. Primera.

0: Es la hora, 1:11.
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0: Es la hora. 1:21.
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1: Es la hora, 1:40 minutos.

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0: 2:13.
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oscura y en un boliche cercano estaban unos paisanos luqueando muy divertidos. De pronto entró un mal vestido y andrajoso como quiera. Era un barbudo linjera, quién sabe de dónde ha venido. Con su amable sonrisa a Tuito lo saludó y al bolichero pidió, para poder matar su hambre, le vendiera queso, fiambre, un pan, un litro y vino. Y de un pañuelo cochino desató un billete grande. Se cobró el bolichero dando el vuelto a Lingerita y agarrando sus cositas rumbo a Guaycondo marchó. Y cuando a las vías llegó lo alcanzaron dos matreros, le quitaron su dinero y allí tendido quedó. En un gran charco de sangre lo hallaron de madrugada.

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1: Había una fiesta criolla donde se corrió una polla entre peones y puesteros. Vino y asado con cuero para toda la reunión. Había gran animación en aquel hermoso día. Causaba aquella alegría el cumpleaños del patrón. Acoplados ya los gauchos, llegó allí un desconocido. Como hombre bien vestido, criollo de linda estatura. Rastradearon la cintura, buena vincha, buen sombrero. Traía aquel forastero de tan simpático rostro. Calzaba la bote potro, grande rodaja de acero. Se presentó al capataz y solicitó permiso, fijándole compromiso para ayudar a la criolla. Dijo formar en la troya como simple aficionado. Y el capataz conformado dijo bondadosamente: quédese tranquilamente, me causa el mayor agrado. Habían en el corral 20 potros invernados, entre esos dos reservados pero uno sobresaliente. Era un mestizo imponente, le decían el jaguar. Nadie lo quería montar por las mañas que tenía, y aquel que lo conocía jamás lo quería ensillar. Era terrible en el lomo y vaquiano en la volcada, igualmente en la patada cuando negaba el estribo. Para el diente positivo cuando le ceñían el lazo, curtidos a los porrazos, audaz y atropellador, y acometía al domador a diente y a manotazo. El capataz hizo oferta para aquel que lo ensillara. Siempre que no lo bajara, tendía 10 libras a la mano. Acepto, acepto, dijo un paisano y el hermoso forastero. Procuro ganar dinero aunque me lleve un porrazo. No extrañarán mi fracaso si caigo, no es el primero. Muy bien, dijo el capataz, pero les diré al corriente, ya que hay hombres muy jinetes, nadie le para en el lomo. Bellaquea no sé cómo, tiene una astucia enemiga. Es un crudo sin fatiga, porreado por demás. Tengo la seguridad que usted jamás lo castiga. Creo, dijo el forastero, pero soy algo porfiado. Le tiene fe a su mentao, yo también a mis rodillas. A mis espuelas sencillas vaquianas en las paletas. Jamás he sido hombre de yeta, a su jaguar en progreso. Le juego 500 pesos que no me saca ni aprieta. También le juego al que guste, todo entero mi chapiao. A mi zaino requemao, que es mi único tesoro.

0: Pija, el capataz en calor lo desafiado aceptó. Con testigo valoró las pinchas que había jugado. Dijo al mozo entusiasmado: capataz, si hay recelo, si piensa verme en el suelo como me ha creído incapaz, le juego 10 libras más. Y se lo jineteó en pelo. En el acto fue aceptado, al capataz convenía, y en pelo le parecía más en fija la victoria. Si hasta parecía una historia del jaguar sus pormenores, a su baña sin rigor le tenía los mentados. Con basto había derrotado 100 y tantos de domadores. La peonada se reía, decía un domador mentado: este indio sale pelado, abochornado y de a pie. El caguar se tiene fe, tiene 10 años en el trillo, tiene fuerza en los carrillos y evasquiano las gambetas. Cuando siente la roseta se crujir los colmillos, había en esa hermosa fiesta más de 20.000 personas. Guitarras y acordeonas tocaban alegremente. Dijo el capataz sonriente: muchacho, a la portera, ya no hay más hora de espera, cada cual con su rebenque. Y el jaguar en el palenque estaba que era una fiera. Unos armaban los lazos, los otros las boleadoras, y contaban sin demora verlo el jaguar apartado. Los autos bien colocados con los testigos por guía, claramente se veía de costado y por derecho. Los fotógrafos en provecho sacando fotografía. Al jaguar en el palenque un criollo se lo regió, y el jinete lo saltó con el rebenque en la mano. Gritó: largue los paisanos esa fiera talmentada. Y el otro en sus compadradas le dijo: potrillo arisco. Y en la punta del hocico le pegó una cachetada. El bruto con tal agravio soltó un ronquido alterado. Igual que tigre cebao salió buscando ventaja. Cuanto sintió la rodaja armó surco en la gramilla. Bellaqueando de costillas se cambiaba de costado. Y el jinete iba parado, solamente en la rodilla. 12 cuadras bellaqueó, de aquella forma entonada. Aquella fiera enconada hacía crujir los dientudos. Como voltearon no pudo buscar astucia en su defiendo. Parecía irse cayendo. En el salto se volcó, en el aire se volvió y el gaucho salió corriendo. Cuando quiso enderezarse el criollo estaba horquetado y le gritó: te ha chasqueado, no me aprestás mamarracho. He de chusearte el escracho y sos un gran cabortero. Vos sos el jaguar overo que te has tragado un chambón. Sabrás que yo soy el león quien vino a rayarte el cuero. Como si hubiese entendido, el jaguar se enarboló y el rebenque retumbó en las paletas heridas. Bellaqueando siempre a vuelta las cruces lo llevó. En el salto se volcó y aprovechó la volada, dando una mortal sentada que casi lo despidió. Lo salvaron las espuelas en el cuero retorcido, y el animal se ha rendido, enderezó pa'l corral. Un criollo le tiró un pial y gritó: viva cuñao, como también se ha portado este pial lo está esperando. Salió el gaucho trompezando totalmente acalambrado. El público lo aplaudió con entusiasmada gloria. Vivarás de la victoria y al de merecida fama. Y hasta un enjambre de damas que se encontraban reunidas, todas ellas presuavidas, también lo felicitaron. Y con gusto le curaron las 2 rodillas heridas. El jaguar quedó estirado, el golpe lo desmayó, y a los 3 días murió completamente infestado. Horriblemente espueleado perdió toda su energía, y un gaucho viejo decía: este indio tiene reserva, debe tener buena yerba, o domar con brujería.
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0: Es la hora 3:11
1: minutos.
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0: Es la hora 3:23 minutos.
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0: Es la hora 4:12 minutos.
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0: Es la hora, 4:21 minutos.
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0: Es la hora 5:10 minutos.
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0: Es la hora 5:21 minutos.
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0: Es la hora 6:10.
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0: Es la hora 7:12 minutos.
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0: Es la hora 8:11 minutos.
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0: Es la hora 8:22 minutos.
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0: Es la hora 9:10.
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algo esperanza. Arriba, arriba los corazones, señoras y señores, porque hoy es viernes y el cuerpo lo sabe, el cuerpo lo siente, el cuerpo lo presiente. Todo eso. Bueno, acá algunos ya comenzaron desde ayer, ¿viste? No quiero decir nada, no quiero mirar a nadie, pero ya comenzaron su fin de semana el día de ayer y hoy vinieron medio quemados. ¿Qué va a ser? Un alical, un limoncito con bicarbonato y estás, te digo. Pero bueno, es más barato comprarte el alical. Bienvenidos a todos, bienvenida mi gente, aquí arriba, arriba, la mañana. Hoy viernes 26 de junio, ¿cómo pasa el tiempo? Volando, así, volando. Estamos ahí también en la previa del Mundial, así que del partido de Argentina estamos a full. ¿Te cuento cómo está la temperatura? ¿Está fresco? Sí. La verdad que este cambio de tiempo me estaría afectando un poco, porque lo estaría sintiendo en mi salud. Pero bueno, estamos ahí bien, obviamente con estos cambiecitos que uno a veces tiene como alergias y todas esas cosas, pero fuera de eso estamos bien, Vamos a ver la temperatura, cómo está. Igual esperan un lindo día para el fin de semana, ¿no? En estos momentos 10 grados de temperatura, señoras y señores, sensación térmica de 10. Una temperatura para hoy de 20, chicos, 20 grados, o sea, va a aumentar, va a estar maravilloso. Así que vamos a poder disfrutar de una tarde a pleno sol, ¿sí? Temperatura de 20, precipitaciones 0%, humedad de un 76%, no va a estar tan alta. Así que más a la noche, tarde-noche, va a estar bastante fresquito. Así que eso sí, a cuidarse del frío. Vamos a ver cómo va a estar el sábado. Bueno, precipitaciones, probabilidades un 5%, que es absolutamente nada. Humedad de un 66%. Va a bajar bastante la humedad. Y el domingo, precipitaciones un 20%, 19 grados de temperatura. Humedad de un 68%, también va a estar dentro de todo baja. Y para el lunes esperan precipitaciones, probabilidades, obviamente, un 30%, una humedad de un 69%, ¿sí? Señoras y señores, bueno, la semana que viene vamos a tener días bastante frescos, por lo que veo acá. Estamos tanteando un poquitito la semana que viene. No sé, igual va cambiando todo esto. Hace lo que quiere el tiempo. Y se viene un nuevo fin de semana largo, chicos, en julio. Se viene un fin de largo, así que a planearlo. 4 días, claro, claro que sí. Muy bien, vamos a dar inicio esta mañana. Vamos a decirle a la gente de que el día de hoy tiene la probabilidad, posibilidad y oportunidad de ganarse su termo. Sí, porque hoy sacamos ganador de termo. Así que no se pierdan los últimos minutos para participar con el nombre, el apellido y los 3 últimos números del DNI. Señoras y señores, vamos pasando acá el teléfono para que se vayan comunicando. Vamos pasando también la página para que nos puedan escuchar por ahí. Para que no digan después, no tengo donde escuchar, no me está funcionando la radio. Bueno, no importa, tenés la página, escuchanos por el celu, por la compu. www.radio1lafolk.com, ¿sí? Repetimos, www.radio1lafolk.com. Y también te podés comunicar con nosotros al 3813-379538. Contanos cómo está iniciando tu viernes. Contanos cómo estás comenzando desde casa, con frío. ¿Te gusta el frío? ¿No te gusta el frío? Bueno, aquí en el 3813-379538. Ahora sí damos inicio. Buen día, Charlie. ¿Cómo andamos? Charlie, ponele actitud. Che, que te tomaste un fernet, algo anoche, que estás así, ¿qué onda? Estás medio así, ¿no? Medio golpeado todavía, Bueno, a veces pasa, chicos. Eso pasa cuando tenés que trabajar al día siguiente, ¿viste? Tenés que cortar más temprano, negro, ¿qué va a ser? Bueno, tampoco era para que tomes la botella completa, ¿qué va a ser? Bueno, señoras y señores, damos inicio, dirección general. Blandito te dicen por acá. Mira, me acaba de llegar un mensaje de. Dice que devuelva las costillas. Ja, ja, ja, blandito. No sé qué quiso decir, pero seguramente acá vamos a tantear el mensaje después. Lo vamos a desglosar fuera del aire. Pero está hablando uno de los integrantes y capaz, culpable o no, no sé, de lo que sucedió anoche. ¿Eh? Sí. Vamos a hacer bien las averiguaciones. ¿Quién se llevó la costilla? ¿Quién se tomó el fernet? ¿Quién se ha tomado todo el vino? No sé. Bueno, dirección general Lito Arrieta, conducción Paola Arrieta, ¿quién les habla? Operación DJ Charlie Frías. Y ahora sí comenzamos con esto que llamamos Arriba Arriba la Mañana.

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0: Y sí, estamos hoy, porque hoy es viernes y obviamente tenemos mucha ganas de bailar, de cantar y de ser felices. Hay que ser felices, gente, porque para eso vinimos a este mundo. Y la felicidad no es que estamos todo el día contentos, no, pasamos por estados, obviamente, pero seguimos agradeciendo y tirándonos más para el lado de la felicidad, ¿no? De querer vivir. Bueno, a ver, muchos mensajes. Vamos a pasar el teléfono nuevamente. Es el 3813-379538. Muchas personas que están participando. A ver, también mensajes de horas tempranas, tipo 5 y media, 7. Saludos para el Singa, para Mariano, para Dora, la exploradora. Buen día para participar del termo Ibáñez Dora 502. Que tengas una hermosa jornada. Gracias, Dorilla. Por acá, Graciela nos dice: buen día, Paolita. Amanda de San Pablo, quiero el termo 109. Muy bien. Graciela Carrasco, ¿cómo sería tu apellido? Amanda, Acosta Ezequiel nos manda por acá: buen día, ¿cómo estamos? La radio de 10, como siempre, abrazo. ¿Qué anteojos te calzaste, amigazo? Tome, mira esos lentes. Perfecto, voy a sacar los míos. Los míos son negros, pero me copan así, todos pejados. Así bien azules, amigo, bien a la moda. Muy bien, Acosta Ezequiel, un abrazo grande. Como siempre, de 10 la radio, estamos escuchándote, abrazo grande. Muy bien, ¿por dónde? ¿Por qué zona? ¿Para dónde van? ¿De dónde vienen? Cuéntenme. Mir de las Talitas, hola, buen día, Paulita, que tengas un hermoso viernes. Para participar del termo, Paulita se corta. No me digas, ¿en qué zona? Ah, las Talitas, perfecto. José Alberto me dice: buen día, Pao, Charlie, feliz viernes, buen programa, salud, me dicen por aquí. La gente de la mañana sigue de farra. ¿Y de qué gente estamos hablando específicamente? La verdad que sí, no, mentira. Están laburando, están de viajes algunos y así sucesivamente. La Folk me dice: mira, hizo una foto de Ramadeño estilo Simpsons. ¿Puede ser, José Alberto? Bueno, vamos a hacer de los dos, a ver si los publicamos. Elena nos manda por acá fotito, dice: buenos días, Pau, voy por el termo. María Elena Coya vino 086, muy bien. Good morning, una mañana linda, se ve un sol por, obviamente, en el video que me acaba de mandar, ¿no? Qué lindo sol, qué lindo es el solcito. Bueno, iba a decir de otoño, ya no estamos en esa estación, pero ahora está como queriendo salir ese sol de otoño que esperábamos en ese momento. Salió ahora, no importa, tarde, mejor tarde que nunca. Buen día, muy buen programa. Mi nombre es Enrique Sergio. La planta se llama cocotero. ¿Cocotero? ¿Qué planta? ¿De qué planta estamos hablando, cocotero, Sergio? Buenos días, mi nombre... ¿De qué planta? No sé, es que a veces pregunto cosas y después me olvido de lo que pregunté. Capaz pregunté de alguna planta. Bueno, gracias, amigo Sergio. Ahí te agendamos para el sorteo. El gaucho Roldán me dice: buen viernes, bendecido día para todos. Para participar del termo, José Roldán 770. Hoy me lo llevo como regalo de cumple. ¿Cuándo cumplís años, amor? Contame. Capaz se está cumpliendo hoy, ¿te imaginas? Pará, ahí vamos con algunos mensajitos más. Vamos con audios. A ver, nuestra amiga de fama. Y ya, a ver, ¿con qué me va a salir? Ya te digo, ¿con Cartas Marcadas o Sergio Rojas? O Jorge Rojas, uno de esos dos. Bueno, ahí se van cargando los mensajes, amiga Yolanda, ¿eh? Bueno, creo que todos los mensajes de audio se van cargando de a poquito. No sé qué estaría pasando. Está como demorando. A ver... si los sacamos ahora. Ahí va. Ahí vamos. Bueno, después los escuchamos a los mensajitos. No sé por qué no se descargan. Bueno, Olguita López nos dice por acá: buenos días, Paulita, quiero participar del sorteo. El termo es mío, dice. Lo decreto. Hecho está. Olguita López del Manantial 316. Muy bien, amor.
1: Hola, mi princesa Paulita, y participa del termo.
0: Ya, Paulita, no sé por qué se escucha cortado.
1: Pasaste un tema de Margarita, me pasaste, che.
0: ¿Lo puedes poner por ahí?
1: Somos bellas las dos, ¿no? Participa del termo, ¿no?
0: Muy bien, bueno, amigasa, vamos a buscarlo, vamos a ver si es el celular.
1: Princesa, no, Pauli.
0: Ya salió el mensaje.
1: Participa del termo, ¿no?
0: No, No, bueno, no se escucha cortado por ahí, ¿no? Me parece que es entonces el celu. Bueno, Ariel me dice, hola, Pau, muy lindo el programa. Mándale saludos a mi papá que lo tengo al lado. Bueno, ¿cómo se llama el papá? Ariel. Vos te llamás Ariel. ¿Cómo? Ah, Dardo, perfecto, Dardo. Saludos para Dardo, entonces, de parte de Ariel, que nos está escuchando. Bueno, ¿qué están haciendo? Cuéntenme, ¿están laburando, amigazos? Por acá Brenda me dice, hola, mi amor, ¿cómo estás? Tanto tiempo. Quiero participar por el termo, Brenda Cancino 987. Muchas gracias, te amo, mi amor. Me dice, bueno, un abrazo grande para Brenda. Un hito más y nos vamos a la música. José Luis Cercán, ¿lo tenés? Vamos a escuchar los audios por Charlie. Pasa que acá se escuchan cortados, no sé qué onda. No sé qué estaría pasando. A ver, voy a intentar de Juancito Romero. Pará.
2: Hola, Paulita. Buen día, buen día. Espero que hayan amanecido muy bien, que tengan un bendecido día. Para participar del termo, número 113. Y también para que me mande un saludo a mi nieto, Joaquín Barraza, que está cumpliendo años hoy.
0: Joaquín Barraza, muy bien. Ahí le ponemos el cumple entonces.
2: Y Guerrero de la Galaxia.
0: Dale, amigazo, gracias.
2: Dale, un beso.
0: Ahí saludamos a tu guerrero de las galaxias, a Joaquín, a ver.

0: Juan Romano, Juan Romero. Juan Román le mandé. Muy bien, bueno, gracias, Juancito. Feliz día también. Ayer fue tu día. ¿Fue ayer, no?
1: 867, mi número de documento, voy por el termo.
0: Dale.
1: Gracias.
0: Dale, amigazo. Bueno, ahí es quién. José. José Luis Ercán, perfecto. Ahí vamos escuchando los audios.
2: Hola,
0: por.
2: Pau, buen
0: sí.
2: Día, buen
0: ¿cómo
2: día?
0: Andás?
2: Feliz viernes para todos ahí. Pau, hoy quiero mi termo.
0: Esa es la actitud, quiero mi termo. Muy bien, dale, Dardito, gracias. Gracias, crack de la vida. Sos el mejor. Bueno, hola, mi amor, ¿cómo estás? Ah, ya lo leí a este, un minuto más y nos vamos a compartir música. Buen día, soy el negro Luis, el caminero. Quiero participar por el termo 193. Muy bien, amigacho, ¿cómo andamos? Hoy viernes de chiste también, así que el que quiera mandar tiene doble participación. Mira lo que te digo, el que manda el chiste, lo ponemos por dos. ¿Qué te parece, Charlie, mi decisión? ¿Te parece buena? Así soy, tomando buenas decisiones siempre. Siempre tomo este tipo de decisiones así. Bueno, gracias. Ahí bueno, vamos a ver si la gente que manda chiste tiene doble chance. ¿Por qué no? ¿Por qué no? Porque se anima a mandar y se toma el trabajo de mandar un chiste. Lo vamos a poner doble. Bueno, compartimos música. Tenemos por acá, ya vamos a contar de qué se tratan los partidos que vamos a tener el día de hoy. Se vienen, a ver, ya te digo, ¿cuántos partidos? Este viernes, 1, 2, 3. Tres partidos, ¿sí? Ahí los vamos a contar después en un ratito. Y también te cuento qué va a pasar a partir del 3 de julio, en Tucumán. Bueno, homenaje al capitán. Inauguraron un imponente mural de Lionel Messi en San Miguel de Tucumán. Poneme la de Messi. Bueno, un imponente mural se inmortaliza la figura de Lionel Messi, uno de los mejores futbolistas de la historia. Sorprende a vecinos y turistas en el espacio ubicado en la esquina de Crisóstomo Álvarez y Mariano Moreno. ¡Ay, la viola! Imagen. Bueno, yo la estoy viendo por foto, está tremenda. La obra impulsada por la Municipalidad de San Miguel de Tucumán a través de la Dirección de Comunicación No Tradicional fue realizada por un grupo de artistas locales bajo la coordinación de Brian Bellis. El mural fue presentado este jueves 24 de junio en coincidencia con el cumpleaños del capitán número 39. Además, la ficha encuentra al astro rosarino en un momento destacado de su carrera, ya que esta semana con sus 2 goles frente a Austria se convirtió en el máximo goleador de la historia de los mundiales, con 18 tantos anotados en 5 ediciones. En la imagen retrata a Messi con las manos juntas en señal de oración, como elevando un pedido al cielo para que la escaloneta vuelva a alcanzar la gloria. ¡Sí, la cuarta! Tal como ocurrió hace 4 años en Qatar. Después pueda conquistar la ansiada cuarta estrella para la camiseta celeste y blanca. En ese mismo sector, en otra pared lateral, la municipalidad próximamente habilitará un nuevo mural en homenaje a Diego Armando Maradona y Mercedes Sosa. Y con los de la cultura popular argentina. ¡Ey, qué lindo! La verdad que se ve bastante hermoso este mural. Bueno, me gustan ver los murales así con íconos de nuestra historia, ¿eh? Bueno, durante la presentación, que transformó hasta hace poco, era un terreno baldío, en un espacio público y cultural, se cantó el feliz cumpleaños para el futbolista y muchos vecinos se acercaron a compartir un refrigerio y tomarse fotografías en el mural de fondo. Ahora, claro, mirá la tortita chiquitita, ¿eh? Chiquitita la tortita para tanto que está ahí. Bueno, estoy viendo la foto, chicos. La verdad que bastante hermoso y felicito a los artistas, realmente que... estuvieron presentes, bueno, municipio, Ana. Bueno, gente del municipio, ¿no? Maravilloso, realmente un aplauso para todos los artistas que hicieron este mural y los que van a ser los siguientes. Muy bien, bueno, con esta hermosa noticia, ya saben, está por si lo quieren ver en la Crisóstomo y Mariano Moreno. Nos vamos a compartir música. ¿Vos pasás por ahí, no lo viste? Claro, pero estaba fea, digamos, y ahora le hicieron linda, cortaron el pasto, todo. Era un terreno baldío, dice. ¿Nada que ver? ¿Mienten?
3: Nada que ver.
0: Es una mentira la noticia.
3: En la esquina de esa hay una plaza. Sí, en tiempo, pero ya hace como 3 años, más o menos, ya la vendieron hace un montón.
0: Claro, estaba pero medio feita. Sí. Bueno, hace mucho no paso por la zona esa, pero sí, estaba medio...
3: Ahí a trabajar,
0: digamos. Vos vas mucho por esa zona, ¿no? Me dijeron que te veían los fines por toda esa cuadra.
3: No, negativo.
0: No sé, no sé, Charlie, no sé. Algo así me están tirando por la cucaracha. Hola, cucaracha. 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

Muy bien, bueno, volvimos. Ahí estamos en esta mañanita. Bueno, muchos mensajitos acá. Muchos mensajitos tenemos en esta Folk, en esta radio, en la 1, la Folk, como dice. ¿Cómo se llama, chicos? La 1, la Folk. Buen día, Pau, aquí escuchándote como todas las mañanas. Son nuestra compañía en el Mionca. Queremos participar, somos Francisco Ponce, los últimos 3, 135. Perfecto, Fran. Alicia, Paulita, buen día, quiero el termo. Alicia Gambarte, feliz fin de semana. Venancia Guzmán, Pau, buen día, quisiera que me saludes a mi nieta que mañana cumple sus 8 añitos. Desearle todo lo mejor del mundo, decirle que la amamos un montón y que siga siendo nuestra estrella, nuestra bella princesa, que la queremos un montón, sus abuelos, Inga y Venancia Guzmán. Somos de la reducción, besitos, gracias. Ahora no podemos, va, no sé, siento que no hay que cantar el cumpleaños feliz antes, Venancia. No, me parece que no es de suerte cantar el cumpleaños feliz antes, ¿eh? Cumple mañana recién, ¿eh? Mañana viene el amigo Sergio, ¿sí? Sergio, ahí también le podemos mandar, ¿sí? No hay que cantar el cumpleaños antes, Benin. Bueno, me acabo de enterar que Nito anda de paseo. Sí, anda por los lares esos, amigazo. Sí, bueno, Nilda me dice por acá. Hola, Paulita, buen día, que tengas un bello día. Para participar del termo, mis últimos 765. También para saludar a la familia Leguizamón de Lunarejos, a todos mis hijos Ruiz, hermosa familia, amigaza. Mire esa torta, qué rico esos alfajores de maicena. ¿Quién hace esas delicias? Deseo feliz cumple a mi nieto José Llano. Muy bien, perfecto. Le ponemos el cumple feliz para José. Parece una tortita de hojaldre ahí. Oh, qué rica la torta de hojaldre. Por favor.

0: Muy bien, Mateo Pereira de la Ramada de Abajo. Buen día, Pau, Charlie. ¿Qué temarios están poniendo el amigo Charlie? Sí, te comparto la entrada en un juguete destinado al hospital de niños. Día del padre, Peña Solidaria, Día del Padre, dice. Che, pero ¿no pasó ya el Día del Padre? O para que estoy capaz leyendo un mensaje muy viejo. Ah, no, no, es un mensaje de ahora. Dice, te comparto la entrada. Será un juguete destinado al hospital de niños. Día del Padre, somos el futuro. Movimiento social, dice, festejemos juntos en familia. Sábado 27 de junio. Ah, este sábado. Club Mutual 25 de mayo. Entre 25 y Colombia. Música en vivo y artistas, artistas locales y mucho más. La entrada es un juguete nuevo o en buen estado. Sí, va a estar, por supuesto, nuestro querido Mateo Pereira, que le mandamos un abrazo enorme. Estuvo aquí en los estudios de la radio. Fue un placer, Mateo. Me encanta que sigas en este camino. Tenés un montón. Bueno, ahí está. El día sábado 27. Un juguete para... claro, se viene el Día del Niño, me parece, ¿no? En agosto, así que ya van... Sí, ya van armando todo. Buenos días, Paulita, querida. Bendecido viernes para todos. Excelente fin de... Estoy esperando para el control médico. Besitos, muchas bendiciones. Quiero ese termo, Daniel Medina. Muy bien, amigazo. Claudito, ¿cómo andamos? Buen día, Paulita, querida. Arriba, arriba, la mañana. ¿Cómo están? Llegó el viernes. ¿Qué te quiero? Yo también lo quiero al viernes. Yo también lo quiero. Quiero dormir. ¡Qué hija de su madre! Bueno, sí, un poquitito. Es como que mañana me quiero levantar tarde. Tarde yo le llamo por L tipo 10 y media, 11, ¿no? Pero no es lo mismo que las 8, chicos. Una cosa es una cosa y otra cosa es otra cosa. Bueno, nosotros estamos re bien trabajando en la zona del Bracho y Alderetes. Excelente jornada para todos. Dios los bendiga grandemente sus vidas y familia. Gracias. Amigazo nos manda la foto sintonizada en su vehículo. ¿Quién? 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Sí, señor. Gracias. Tu mente es el lugar donde vives todos los días. Conviértela en un lugar amable para habitar. Perfecto. Bueno, planes para hoy. Hoy no puedo salir, tengo un esguince en el bolsillo. Yo también tengo dos. Uno en cada bolsillo tengo. Tengo esguince, moretones, chichones, tengo de todo, ¿viste? Es así. Más que estamos en fin de mes, chicos. Fin de mes, no me inviten a salir porque no tengo una. No, ¿viste? Fin de mes es como que ya estás como... estás arañando las paredes, ¿eh? Hola, bella Pau. En otro sentido lo digo, chicos, por favor. Buen día, feliz viernes. Quisiera participar del sorteo. Te mando un chiste. Vamos a ver. Bueno, acá doble chance para el que manda chiste. Así tenga doble chance. Dice Paulito Viedo. Mamá, mamá, en la escuela me dicen distraído. Nene, vos vivís en la casa de enfrente. Era tan distraído. Me hace acordar a mí, más o menos. Yo la vez pasada, ¿sabes qué me pasó? Escucha, la vez pasada, ¿sabés qué me pasó? ¿Te gusta esa frase? Nada, estaba, me estaba por subir en la camioneta, de mi papá. Y en lo que me estaba por subir en la camioneta, abro la puerta y me doy con que no era la persona porque me subí en otra camioneta. Sí, y me pasa siempre esto, chicos. O sea, soy tan, pero tan distraída, igual que ese nene, ¿eh? No, tremendo. Dorita, hola, porfa, pasame por una mirada por Carlos Fernández. Muchas gracias. Por una mirada o por una cabeza puede ser. Ah, nada que ver. Bueno, acá nos manda, che, manda pasar un plumero, ¿vale? Pasar un plumero. ¿Qué pasó? Dice, buenos días, Paulita, quiero el termo, mis últimos 3444. La Folk sintonizada, ¿dónde estarías? En una máquina, me parece, ¿no? Porque tiene un poquito de tierra, entonces, cuando tiene tierra es porque es una máquina, seguro. Máquina seguro. Debe estar trabajando en el campo, mi querido amigazo. Jessy, ¿cómo andamos, Jessy? Reaccionando a la Folk, muy bien, amigaza. Buen día, saludos a todos, quiero participar por el termo. Estefanía Morante, 490. Uno más y nos vamos a la música. Me gusta esa manzana. Me gusta esa manzana, querido profesor, ¿eh? Bueno, Elio, buen día. Aquí trabajando, escuchando la radio. Perfecto. ¿Está dulce? Porque viste que vienen esas manzanitas. A veces elegí la más grande, la más roja, la más todo. Y está como... O está como arenada. Arenosa. Está como arenosa o no tiene sabor, ¿viste? No, qué feo comer una manzana sin sabor. Es como, no sé, no voy a hacer comparaciones, pero ustedes ya lo saben. Escúchame, en cambio vienen unas chiquititas, bien chiquititas, que son como las que tiene el amigo ahí. Son como ácidas, pero son dulces, son riquísimas, por favor. ¿De dónde sacaste esa manzana? Contame ya. El fruto prohibido, ¿eh?
1: No entendí la reacción de Jessy.
0: No entendemos la reacción de Jessy, quedó asombrada. ¿Pero por qué? A ver, ¿a qué reaccionó Jessy? Bueno, estaba la radio. Ah, la radio, perfecto, al video. Muy bien, amigaza. ¿De dónde sos, Jessy? Contame un poquito de vos. Bueno, Seba de Lule nos manda. Míralo, mirá. Mirá dónde. ¿Dónde se, che, Seba, puedo subir la foto? ¿Dónde Sebas tiene preparado ya su salamí con su pan? En el estuche del, del auto, chicos. O es un baúl, no sé, no veo bien, pero me parece un estuche, ¿no? Y parece, ¿estás viendo la foto? Y parece ser que atrás hay una guitarra, ¿puede ser? Ah, este, visualizaba todo. Hora de la picada laboral, mira, lo tiene todo fríamente. ¿Qué?
1: En la parte de adelante, digamos.
0: Ah, ¿del capó? No, del, sí, del, donde uno guarda los documentos, esas claramente, cosas. Sí, los papeles del auto. Mira, mira vos, se tiene un salami con.
1: Un bolsito de mano, parece.
0: Mira, tremendo. Mira, bueno, todos tenemos una picada escondida en algún lado, ¿no? Gracias, Evita, te mando un abrazo enorme. Uno más, ¿quieren? Uno más y nos vamos a la música. Roberto, hola, hola, 4-0 ganamos porque lo hemos preguntado ahí en el estado de la radio, para todos aquellos que nos tienen agendados, por supuesto. 4-0 ganamos, y saludos, Pau, hermoso tu programa. Bueno, muchos me dijeron 4-4, 4-4-1, 4-2, 4-4, 4-4.
1: Yo tengo acá la posta.
0: ¿Vos tenés la posta? Yo creo que vamos a 3-1.
1: Ahí te espera, ya la busco.
0: No, no, no, pero ¿vos estás buscando de alguien que dijo?
1: No, no, no, la tengo anotada.
0: Ah, ¿vos la anotaste pero no te acordás? ¿Cómo la cosa? Es muy raro esto, muy raro. Rari, chicos. No. No sé si creerte.
1: Cosas que pasaron anoche.
0: Claro. Ah, vos lo dijiste en voz alta y en pedo, ¿algo así? ¿Algo así podemos escuchar? Ay, no, tengo miedo.
1: Estábamos conversando, digamos, el tema es.
0: No me quiero imaginar esas conversaciones. Por ahí me salió de que va a venir uno de los chicos, el koala, dice que va a venir a enseñarles a jugar el truco. ¿Jugaron el truco? Dicen que son muy malos ustedes, chicos. No me hagan pasar vergüenza a la radio. Les pido, por favor. Bueno, a ver. Una hora después. Bueno, 4-0 me dice, ganamos, me dice, perfecto, listo, anotado. Entonces vamos a ver quién gana con los resultados. Quiero el termo, Carlos Enrique Manay. 6:45, muy buen programa, como siempre, muy bueno el programa. Che, poneme el audio de José Zidane, porfa, te lo pido. Es que acá me sale medio cortado, no me gusta. Bueno, ahí vamos escuchando los temitas, a ver.
2: Buen día, Paola, ¿cómo estamos?
0: ¿Cómo andás?
2: Bueno, espero que tengan una excelente jornada.
0: Gracias, mi amor.
2: Quiero mi termo.
0: Esa.
2: 242.
0: Sí, señor.
2: La última cifra.
0: Sí.
2: José Zidane.
0: Muy bien, José.
2: Y si es posible, que me pase una samba de Belén Herrera.
0: Ajá.
2: Si llega a ser tucumana.
0: Uy, sí.
2: Aguante el folclore.
0: Esa me gusta. Aguante el folclore. Vamos buscando si llega a ser tucumana. Un zambón es ese. Un zambón, chicos. Interpretada por Belén Herrera. Ahí la vamos a buscar. Bueno, gran cantante, gran artista tucumana. Un placer para nosotros. Muy bien. Bueno, a ver. Bueno, ya nos vamos a compartir música. ¿Te parece, Charlie? Ya hemos hablado un montón. De hecho, he hablado un montón. 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

0: amor de ayer, de dulce adolescencia, epa, esos amores de adolescente que uno nunca olvida. ¿Tuviste un amor de adolescente, Charlie? Bueno, tuvo varios, me dice. O sea, ¿cómo hacemos?
1: No, tuve un solo amor de amor.
0: ¿Tuviste un solo amor de adolescencia que duró cuánto? Muchos años. Uy, Dios. Bueno, no sé, ¿qué será que esos amores por ahí con los que uno estuvo de
1: la
0: chico?
1: Que te conté una vez.
0: Ah, con la que casi. Sí, ah, perfecto. Bueno, no sé, siento que no sé si esos amores por ahí que uno conoce de chico y después estuvieron muchos años juntos y después la vida los separó, siguen teniendo como fuerza en uno, ¿no? No sé si están así. En un tiempo pensaba que era así, pero después me di cuenta que no. Que solamente queda como un lindo recuerdo, nada más.
1: Como un lindo recuerdo.
0: Sí, sí. Como que el amor verdadero, verdadero llega después. Cuando uno ya es más adulto.
1: No sé, veremos.
0: Bueno, en realidad pasa de todo en esta vida, chicos.
1: ¿Sabes que nunca más la volví a cruzar?
0: ¿Sí? Bueno, nunca digas nunca.
1: No sé.
0: Bueno, hay personas que yo también no me volví a cruzar. Gracias a Dios.
1: Gracias a Dios.
0: Gracias a Dios. Pero sí, ojalá no pase, digamos. Pero no porque, sino porque prefiero, ¿viste? Hay personas con las que uno no quisiera volverse a cruzar. Consigna para el lunes. Consigna para el lunes. Bueno, a ver, tenemos vamos a ver cuáles son los partidos. Poneme la canción del mundial de Shakira, Shakira, porque vamos a contar cuáles son los partidos de este viernes en el mundial 2026 para todos los fanáticos, obviamente, del mundial. Bueno, Francia, España y Uruguay definen sus grupos. Este viernes continúa la fase de grupos del mundial 2026 con 4 partidos. Francia, España, Uruguay y serán algunos de los protagonistas de la jornada. Por el grupo I, Noruega enfrentará a Francia desde las 16. En el mismo horario, Senegal jugará con Irak. Y más tarde, a las 21, ponele, habrá 2 partidos correspondientes al grupo H. Cabo Verde se va a medir con Arabia Saudita, mientras que Uruguay enfrentará a España. Ese va a estar lindo, ¿eh? Uruguay-España, en uno de los duelos destacados del día. Entonces lo pasamos en limpio. Acá me parecen 4 partidos, no sé por qué acá dice 3.
1: Gana España, gana Cabo Verde.
0: Para, a las 16 entonces, Noruega versus Francia. Bueno, ese para verlo, ¿eh? Para mí también gana Francia. A las 16, obviamente, mismo horario, Senegal versus Irak.
1: Medio complicado.
0: Empate patero, ¿no? Sí. Bueno, para las 21, Cabo Verde y Arabia Saudita. Cabo Verde también

0: Abajo, abajo, abajo. Vamos, nos pasan el tema Lágrimas de Amor del Indio Lucio Rojas. Ya salió el indio. Ya salió el indio, amigo Claudio. Tenemos por acá Anita de San Pablo, también tiene audio. Ahí dice de mí para mí, perfecto. Muchas gracias.
1: Reitero, sí. Hoy quiero mi termo, sí o sí.
0: Sí o sí, yes o yes.
1: 17, mi tres últimas cifras. Abrazo para todos.
0: Me ahogué con la saliva.
2: Seba de la salita.
0: Muy bien, pará, tenemos a Anita.
2: Anita, a ver,
0: ¿dónde? Anita de San Pablo, que también mandó audio, me dice para vos, Paulita. Argentina hoy gana 4-0, según dijo un adivino. ¿Quién será ese adivino?
3: Buen día, Paulita. Que tengas una hermosa mañana.
0: Muchas gracias, amor.
3: Junto a Charlie.
0: Muchas gracias.
3: El programa, como siempre, maravilloso.
0: Gracias. Grachi, grachi.
3: Contame,
0: contame.
3: Te mando un abrazo grande. Un cálido abrazo para este frío.
0: Amor, gracias. Bueno, necesitaba ese abrazo cálido porque...
3: Que pases un lindo fin de semana.
0: Sí, se me va el lemon pie, se me va.
3: Y podamos gritar el sábado los goles.
0: Obvio, obvio sí, amiga. ¿Cómo celebramos el... o sea, ¿cómo va a ser la juntada previa al partido? ¿Con quién te juntas, Charlie?
2: Yo veo solo el partido.
0: Ah, vos ves solo. Bueno, hay gente que le gusta así, tranquilo. Bueno, yo no, yo me voy a juntar por ahí con algunas personas. Tranqui igual, tampoco que nos vamos, somos poquitos, creo que somos tres nada más, así que tranqui. Pero bien, bien, bien alentadores, ¿sí? Adolfo Luca me dice, Pau, porfa, quisiera escuchar dos temas. Ah, bueno, ¿querés uno más? Ah. ¿No querés cuatro? Es un chiste. Bueno, primero, Abrojito de Nahuel Penici y el otro, Olvida que te he amado de Jorge Rojas. Ah, te gusta, Jorge, ¿eh? ¿Qué tema te olvida que te he amado? Contame a quién se la dedicás. Bueno, te mando un beso enorme, hermoso programa. Gracias, Adolfo. Francesco, vamos buscando también para regalar. Ahí lo vamos a anotar. Entonces, Olvida que te he amado para un bloque. Ahí lo voy anotando. Listo. Justo me faltaba un tema para completar un bloque, ¿eh? Francesco me dice, hola, Pao. Hola, María. Bueno, Amorch. Un poco me dicen María y me gusta, ¿eh? En las mañanas bien, me despierta el reloj. Oye, cucu. Bueno, le doy gracias a Dios por este día. Me parece perfecto. A mi ángel de la guarda que me cuide y protege. Sería bueno hoy, en cualquier momento, acordarse del pueblo de Venezuela. Sí, sí, sí. Hacer una oración por los heridos, por los que perdieron familia, por los niños. Hay que reconocer que solo Dios puede con nuestras oraciones. Sí, solo eso. Gracias. Dale, Francesco. Te mando un abrazo enorme. Realmente es tristísimo. Tristísimo. Es un tema que por ahí yo no toco mucho porque, bueno, es de público conocimiento todo lo que está pasando en Venezuela. Es muy triste. Ayer realmente lloré con las imágenes que he visto. Me ha hecho muy mal, me hace muy mal esas noticias.
2: ¿Viste los videos?
0: Y sí, como dice Francesco, lo importante es rezar, ¿sí? Yo soy creyente también, entonces creo que en estas cosas que tiene que ver la naturaleza, porque no hay otra. Esperemos que no vuelva a pasar y pedir por aquellas personas que están perdiendo, que han perdido familias, que todavía no han encontrado a sus familias, y por los heridos, bueno, es terrible, realmente es terrible, terrible. Mucho consuelo para las familias y por supuesto que llegue toda la ayuda que necesiten para volver a reiniciar sus vidas, porque se han derrumbado casas, edificios, departamentos, negocios, todo. Pero lo peor son las pérdidas familiares, ¿eh?
2: Hay uno de los jugadores que está en el mundial que decidió irse, digamos, porque tenía su familia ahí.
0: Sí, creo que no le encontraba a la familia. No le encontró todavía a la familia, que es la mujer con los dos hijitos. Y otro jugador también que perdió a su mujer porque salvó a su hijito. No, terrible. Terrible. Por eso no quería hablar un poco de este tema porque me pone muy mal. Pero bueno, creo que desde casa todos sabemos la noticia y desde nuestro lugar, que es poder rezar, y si podemos, obviamente hay muchas cadenas de muchos artistas famosos que van poniendo obviamente los links, ¿viste? Para que uno pueda acceder y aportar lo que uno pueda. Desde 1,000 pesos, 2,000, lo que sea, todo ayuda, ¿sí? Bueno, Luisito Nieva, ¿cómo andamos? Aquí estamos, nos dice por acá con la 97.3. Buen día, Paulinda. Bella Vista saluda. Puede ser un temita. La lluvia de vino. ¿Quién era, Charlie? Hoy es viernes y el cuerpo lo sabe. Bueno, gracias.
2: ¿Para que hagan terapia, dice?
0: ¿Para que hagan terapia? ¿Quién dice? ¿Qué dijo?
2: Para hacer terapia, dice.
0: Ah, no, el número equivocado, pero si querés hacemos terapia, no hay problema. Mirá que yo puedo hacer terapia con vos si querés, amigo. Bueno, aquí estamos con el compa Piru Romero. Un abrazo grande al compañero que está laburando haciendo patria. Karina Coronel, que tiene audio, está bien. A ver si los ponemos en Charlie. Una foto maravillosa de Cari. Mira qué bella esta niña, por favor, te lo pido. Qué linda que es. Ahí los ralos presente con nuestra querida amiga.
4: Hola, Paola, quiero participar por el

0: Termito. Yo soy Constanza Villa de Los Ralos.
1: Sí, mi amor.
0: Y mi última cifra de DNI es 086.
1: Muy bien.
0: Y mañana ganamos 2-0. Paola, vamos, Argentina.
1: Esa, pero esa es la actitud. Así se tiene que gritar, ¿viste? Como Conti. ¡Ay, mañana ganamos 2-0, Paola! Aguante Argentina. Pero claro, amor, así es como tiene que uno alentar a nuestra Argentina, a nuestra selección, a nuestra albiceleste. Sí, señora. Muy bien, un abrazo grande para esa pequeña maravillosa que está participando por el termo, ¿eh? Bueno, por acá más mensajitos, ahí estoy con... Siento que esta yerba ya tiene polvo nada más, chicos. No, no, no, me voy a ahogar, me voy a seguir. Me queda casi la mitad del paquete, pero tiene mucho polvo. ¿Qué pasó? Me parece que las más grandes vienen así. Las que sí, creo que sí. Gracias, Karina. Hermosa foto, ahí la publicamos en el estado. Carlito, Javier Picuar, ¿cómo andamos? Quiero el termo. Muy bien, Pablito Matías, buenos días. Quiero participar del sorteo. Así me lo regalo para mi cumple, que es el lunes. Pablo Matías, 966. Gracias, amigazo. Maxi Gallardo. Hola, hermosura, para participar del termo. Papá. Mariela Frías, 2-0 ganamos. ¿En serio, 2-0? 2-0. Es un buen resultado, 2-0, ¿no? Es un buen resultado. Sí, yo me mandé 3-1. Estaba entre el 2-0 y el 3-1. Pero digo, ya la última vez dije 2-0 y le pegamos con Charlie porque salió 2-0. Vos decís 2-0. Le pegamos 2-0. Bueno, yo me quedo con el 3-1, ¿sí? Oscar Pereira. ¿Qué dice Seba de las Talitas? A ver, vamos a buscar la Seba de las Talitas. Oscar. Che, le voy a decir, ponele, Oscar, no me borré los estados. Oscar que nos está escuchando ahora, Oscar que viene a la tarde, un poco de todo y de todo un poco, no me borré los estados de la radio, mi negro. Mirá que empiezo a cortar cabezas el lunes.
2: Hola, María.
1: Sí.
2: ¿Cómo estás?
1: ¿Cómo andamos? Bendiciones
2: para vos, para
1: gracias,
2: tu familia.
1: Gracias, Evita. Gracias, mi corazón.
2: Para el DJ Charlie.
1: Esa.
2: Para toda la audiencia.
1: Gracias.
2: Feliz viernes.
1: Gracias.
2: Para todos.
1: Muy bien, igualmente para vos. ¿Y el chiste?
2: Me gustaría, por favor, escuchar.
1: Sí.
2: Guitarra compañera de Jorge.
1: Muy bien. ¿Cómo está pedido? ¿Cómo está pedido Jorge
2: Buen
1: Rojas?
2: Fin de semana
1: hoy
2: para todos.
1: Bueno, dale. Dale, Oscar. Dale, amigazo Cevitas. Te mando un abrazo enorme. Che, nadie se animó a mandar el chiste. ¿Qué pasa? ¿Qué pasa con los chisteros de la radio? ¿Qué está pasando? ¿Están, no sé, modo qué? ¿Modo grande ya que no mandan chistes? Escúchame, no, le vamos a poner onda, por favor. Aunque sea, mira que tenés doble chance, lo dije temprano. Bueno, Daniel Medina nos manda, gracias a Dios, todo va de 10, recuperándose, haciendo caminantes también de a poquito. Muy bien, amigazo, gracias por acompañarnos. Oscarcito nos dice, mamá. mamá, en la escuela me dicen fin de semana. No le des importancia, domingo. Oscar Verón, 953. Muy bien, vamos con un audio que tenemos ahí a Juan Romero y nos vamos a la música.
3: Paulita, ahí te mando la foto del nieto. 20 añitos está cumpliendo.
1: 20 añitos, perfecto.
3: Un chiquito especial.
1: Muy bien, amor.
3: Si podés poner tema de... No recuerdo quién es, canto de arpa se llama, canto de arpa, algo así.
1: ¿El tema o los...?
3: Son polcas paraguayas.
1: Ah, bien, bien.
3: Dale un beso.
1: Abrazo grande, Juancito Romero.
3: Mi guerrero.
1: Mi vida, sí, es hermoso.
3: Está cumpliendo 20 años.
1: Muchas bendiciones para él, muchas bendiciones. Gracias, Juancito Romero, ahí publicamos la fotito en el estado de la radio. Bueno, con el mensaje de Juan, compartimos música, señoras y señores. 11 de la mañana, 45 minutos. Ay, Dios, por favor, se viene el sorteo. Me pongo nerviosa yo, como si fuera que me lo voy a ganar. Y no, se lo van a ganar. Alguien de ustedes se lo va a ganar al termo. Sí, alguno de ustedes.
4: Charlie ya se lo ganó.
1: No, Charlie, por favor, anda a sacarle el agua al termo, por favor, que es para regalar. Le había puesto agua toda. No, mentira. No, chicos, no le puso agua, mentira, es mentirita. Pero sí, hoy se va un termo y ya lo pueden buscar la semana que viene. Y ya te cuento en el próximo bloque qué va a pasar el 3 de julio, creo que ya sabés. Pero cómo van a trabajar los comercios tucumanos, ¿eh? Señoras y señores, vamos a compartir musiquita. 11:46 aquí en La Folk.

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0: Esa, esa. ¿Dónde están las palmas? Estamos en viernes. A ver. ¡Súbile, Charlie! ¡Ea! Esta es la radio de folclore, la 1, la folk. ¿A dónde están los oyentes folcloreros? Al son de una chacarera. Luisito Gauna, ¿cómo andamos? A Borch, 3-0. 3-0, goles de Messi por 2 del Cuti. Ah, bueno, este le manda ya con los jugadores que van a meter el gol y toda la cosa. Bueno, Cuti Romero dice va a meter 1. Ah, pará, 3-0. No entiendo. 2 por Messi y el Cuti Romero de cabeza el otro, vamos. Ah, mirá. Se llega a cumplir, Luisito Gauna de Aguilar, es el termo de la semana que viene, te lo llevas.
1: Así de una te lo digo.
0: Así de una. Pero así como dice, ¿no? Los goles de Messi y el Cuti Romero, capaz que era ¿cómo se llama? Las personas que adivinan todo.
2: Nah, ¿sabés cómo lo
0: fue? No, pero tiene un nombre, ¿cómo se llama?
2: Adivino.
0: No, medium, brujo. Bueno, tiene un nombre, las personas que saben el futuro y esas cosas. Bueno, algún día lo vamos a... Algún día cuando nos acordemos, después de un mes, capaz que te decimos, ¿eh? Un abrazo para el pastor Roberto Tenorio. Para José, ¿cómo andamos? Buen día, Paula. Buenas, buenas. Bueno, para participar del termo, José Aguirre, 646. El amigo Miguel de Villa Amalia, Pau, buenos días. Quiero el termo para tomar mate mientras escucho tu programa. Claro, obviamente que es para escuchar mi programa, sí o sí. Soy Miguel Zapatino, de la 9 de julio, mis últimos 3 DNI, 959. Feliz fin de igualmente. Olguita Vargas, hola, quiero el termo. Cecilia Soledad Martínez. Muy bien. Bueno, ponete el resultado. Cecilia, ¿cómo sería el resultado? Nico Jiménez nos saluda con un audio, Nico. Pau, Argentina juega con suplentes el sábado a la noche. Yo quiero mi termo. DNI, 213.
3: Ahorita hay un saludo para toda su audiencia.
0: Gracias.
3: ¿Y cómo anda usted con los amores de adolescente, de su juventud?
0: Uy, mirá que tocaste una fibra.
3: Y anda laburando junto conmigo y está casada con otro hombre. Bueno,
0: sí,
3: Paulita,
0: eso te pasó,
3: para
0: Nico.
3: Para mí era muy chica, por eso no la...
0: Claro.
3: No la asusté.
0: Claro.
3: ¿Qué está, Pao, en ese tiempo? Pásenme tormenta de vino por las voces de Orán y...
0: Hoy amaneció
3: un saludo a toda la audiencia. Nico Jiménez, estoy mirando, escuchando desde Buenavista, departamento Simoca, provincia, ¿sabes?
0: ¡Esa, Nico!
3: Un saludo para todos los personas que están cumpliendo año hoy.
0: Dale, Nico.
3: Nico Jiménez, estoy escuchando.
0: Abrazo grande. Bueno, los amores de adolescentes, ¿no? Antes se casaban muy jóvenes los chicos, ¿no? 18, 17, a veces menores de edad, ya estaban casados. Sí, antes era así, en esa época. A veces te casaban, muy pocos te casaban, pero por ahí sí, si querías ya realizar algo, casamiento, ¿entendés? 18 años, jovencillos, hay personas que se casaron a los 16, es un montón, ¿no? Pero bueno, la época de antes era distinta, sí, obviamente hoy en día eso ha cambiado mucho. Por empezar, que no hay tantos casamientos. Bueno, aunque yo vengo teniendo varios, ¿no? Pero sí, no se ve tanto como antes esto de los casamientos. La gente ya no decide casarse tanto. ¿Por qué será? No sé, en algún momento vamos a tocar ese tema con Andrea, le vamos a preguntar, ¿no?
2: Es un tema más interesante. Viaje que casamiento.
0: Más viaje que casamientos.
2: Claro, me oye en pareja. Sí.
0: Bueno, sí, eso es normal. Un viaje en pareja es normal.
2: Pero yo digo de fiesta, digamos. Yo me acuerdo que antes hacían muchas fiestas, digamos, después del casamiento.
0: Ah, vos decís que gente se casa, pero se va de viaje directamente. Y bueno, pasa que creo pagar una fiesta es carísimo. Y por ahí van personas, no sé, qué sé yo. Si vos tenés la plata para hacer las dos cosas, buenísimo. Hoy en día, ¿sabés qué hacen? Pagan un casamiento y te ponen, obviamente, el CBU para que vos pongas lo que vos podés. Y con eso te vas de viaje.
2: Ah, mirá.
0: Sí. Por lo menos a la mayoría de los casamientos que voy yendo son así.
2: Bueno, uno de mis amigos, digamos, se casó y se fue a
0: un... Mirá, tome. Me gustan esas opciones también, ¿no? Como hacer un brindis después con la gente que vos querés, que quiere tu unión, porque eso también es importante. Uno empieza a invitar. Y realmente uno tiene que invitar a las personas que festejen y celebren tu unión, ¿entendés?
2: Una junta, digamos, familiar.
0: Sí, a los que no, no. ¿Viste? Algo simple, algo... No sé, tranqui. Y después te vas de viaje. Es una opción. Bueno, a ver, tenemos ahí un audio, Quique Sosa, a ver si lo buscás. Por acá Eduardo de Yerbona me dice, quiero el termo 844. Pau, qué lindo programa. Gracias, amigazo.
4: Lo dije,
1: que temprano.
4: Hola, Pauli, ¿cómo te va? Quique. Si podés subirlo al estado, al saludo que le hizo mi gente, al campeón de los campeones.
0: Muy bien.
4: Buen fin de semana para vos y toda la gente de la radio. Gracias. Dios los bendiga. Gracias, desde Finca La Bonita, como siempre, escuchándolos.
0: Gracias, amigo, gracias. Quique Sosa, un abrazo grande. Bueno, ahí lo vamos a ver, vamos a subir al estado. Por acá buscamos el de Pedro Leguizamón, el audio. Por acá, hola, Pau, Charlie. ¿Me podrían pasar un tema de Carlos Roldán, Donde habitan los recuerdos? Desde ya, muchas gracias.
5: Hola, Paola.
0: Sí.
5: Buenos días.
0: ¿Cómo andás?
5: Está hermoso el programa.
0: Gracias, Pedrito.
5: Te quería pedir un tema.
0: ¿Cuál querés?
5: Hace rato que no lo escucho.
0: ¿Cuál sería?
5: Es por las voces de una, mira, yo no le sé bien el nombre, si ajá, es la pelo ralo o la pata y palo, algo así, porque es una zamba o algo, y dice que no me quiere la pelo ralo, porque o le metí un cuento, la pata y palo, la pata y palo. Me encanta ese tema.
0: ¿Qué es un escondido?
5: Por lo menos 6 años que no lo escucho. Por favor, si lo tenés, me lo podés hacer.
0: ¿Por quién era? Bueno, ahí lo escucho al audio nuevamente, amigazo, pero no sé si me dijiste que era una zamba o por la forma me parece un escondido, no sé, una zamba. Bueno, buenos días, Pau, no escuché bien el sorteo para participar, por las dudas te mando mi nombre. ¿Cómo que no escuchaste? ¿Qué no escuchaste? ¿Qué no escuchaste, amigo José Muse? Bueno, Fran nos saluda por acá, 5-0, 5-0, Fran. Bueno, está bien, cada uno con su resultado, chicos. Edgardo, por el termo 635, mirá que 5-0 salió, ¿cómo se llama? Portugal. Yo no podía creer, chicos, 5-0. No, no, tremendo. Y dice que hubo ya un adivino que dijo 5-0 va a ganar Portugal y ganó 5-0. Tremendo, qué locura, ¿no?
2: Hay
0: es un vidente, hay un vidente. Sí. Un chico que es no sé de dónde, que llegó al Mundial y dijo, soy vidente, ta, ta, ta, y Portugal va a salir 5-0 y salió 5-0. Ah, vidente era la palabra, ahora que me acordé. Ah, bueno, acá me dice, ¿pagan ir chimento de la farándula? No entiendo, oh, no entender. El trabajo me trajo hasta Simoca. Comprando un refrigerio me dijeron que una famosa locutora tucumana tiene la libreta de varios almacenes acá en pagas. Iniciales PA. Pagan por... ¿qué es un chiste? No entiendo. ¿Yo sería la que debo plata? ¿Dónde? ¿En dónde? Contame. ¿A dónde debo plata? No me quemé, no me quemé. Otra muy bien. Acuéstese, Kier, buen día. ¿Me podrían pasar un tema de sintiendo su piel? Que se me empeluce el cuerpo. El pelómetro se para. El pelómetro, negro, es el pelómetro cuando se te paran los pelos, cuando escuchás algo que te levanta los pelos, no sé cómo decirlo. Bueno, ahí va, el tema, hermoso abrazo, soy Juan, amigo de Ezequiel, no me acuerdo quién la canta, la zamba es de Martín Graff, sintiendo su piel, ¿eh? Bueno, vamos a buscarla. Yamisa de kilómetro 99, ¿cómo andamos, amigo? Ángel sufrió una fractura de rodilla y necesita ser operado de urgencia, necesitamos todo de su colaboración para que podamos ayudarlo, Radio Nora Folk, me pueden pasar por ahí, alguien que necesita colaborar al 3815-735-040, Javier Chamisa de Famaya. Muy bien, ahí vamos a poner en el estado de la radio, pero se ve un poco no, muy borroso, ¿sí? Por acá Ramón Soria me dice, anótame por el termo, 3-0 gana la Argentina. Vos decís, amigo, dale. Hola, Pau, ¿cómo estás? Hermosa mañana, ¿verdad? Que tengas un excelente día. ¿Me puedes mandar un saludo? A mi hijo Francisco, quiero participar del termo. Tranquilos, 2-0, bueno. Bueno, la mayoría va mandando 2-0, ¿no? ¿Podrías anotarme, pasarme el tema del norte cordobés, porfa? Muy bien, Pablito de Tafí Viejo, buen día, Pau, quiero el termo. Soy Pablo, tarifa, Pablo, 534, 3-0 gana la Argentina. Un temita de Bruno Arias. Bueno, vamos anotando los artistas, Charlie. Ya veo que estás con el teléfono, seguramente estás anotando los temas, ¿no? Así. Bueno, María Julia me dice, buen viernes, Pau. Creí que no estabas hoy, pues esperé de temprano. No, en serio, bueno, Ramadeño y Nito no están, recién la semana que viene van a salir, ¿sí? Y no me digas, sí, no, sí estuve desde tempranito, así que haciendo la radio, me dormí, me desperté a las 12:30, ahora aprendí, recién te escucho, por suerte, estaba soñando y apareciste en mi sueño, me sacaste de una pesadilla, no me digas, abrazote finde, o sea, ¿soñaste conmigo? No entendí. Ah, que me lo explique, que me lo explique. Bueno, creo que dijo como que escuchó que yo estaba en la radio y se despertó de la pesadilla, ¿no? Bueno, gracias, gracias. Bueno, Milagro, te salvé en esta, ¿eh? Milagro Lazarte, buenos días, Pau, ¿cómo estás? Yo digo que Argentina va a ganar 4-0, muy bien, me gusta la fe que tenemos a la Argentina. Yo dije 3-1, porque le vamos a dar una chance de un puntito para los muchachos. Quiero participar, soy Milagro Lazarte, 395, dale, Mili, dale. Por acá Sarita de Guasapampa nos dice buenos días, gracias, amor. Y nos vamos a compartir con Sarita y con toda la gente que está ahí del otro lado. Música aquí en La Folk, señoras y señores, 12 del mediodía, 24 minutos. ¿Cómo pasa el tiempo, chicos? Pasa volando como la vida. Como dicen los del Suquía, iba pasando la vida. Bueno, así pasa todos los temas, el programa, las horas, todo. Poco me mandaron el chiste el día de hoy, Charlie. Muy flojeli, ¿no? ¿Te parece? Sí, ¿no? Flojo con los chistes la gente. O sea, son pocos los que tienen dos posibilidades de ganar. O sea, que están anotados doblemente por eso, ¿eh? 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Señoras y señores, compartimos más música y esto lo auspicia las empanadas de Mauro.

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Bien, volvimos. Vamos a leer los últimos mensajitos. A ver, bendecido día para ustedes, Paulita. Gana 2-0, gana Argentina, perfecto. Por favor, la samba, me enredé en una samba por Raúl Palma. Bueno, salía ahora, me parece, un temita de Raúl Palma. ¿Cómo se llamaba el tema? Pampa del Chañar salía. A ver si lo podemos cambiar, ¿sí? A ver si le podemos regalar Me enredé en una zamba. Edgardo Fabián Jiménez, el que adivina el futuro se llama Mentirosa. ¡Mentiros! Anita de San Pablo, chiste. Dicen que a Santiago del Estero no van a San Cayetano. ¿Por qué? Porque nadie le pide trabajo. ¡No! Participo por el termo, Ana Ruiz. 542, la gente de San Pablo. Julia me dice, hola, full con el termo, ya somos tres. Mi gatito, el termo y yo. Soñé contigo, Pau, con la radio apagada. La apagué creyendo que hoy no estabas y me dormí en una pesadilla de esa que no puede salir. Y con la radio apagada, ahí apareces tú al rescate como una persona de mucha luz. Gracias, mi amor, gracias. Bueno, feliz fin de a todo. Un abrazo grande. Luego, muy bien, perfecto. Ajá. Bueno, después lo leemos, ¿eh? Tú eres muy buena gente, Pau, con mucha luz. Me sacaste de una oscuridad creada por gente mala, ¿eh? Gracias, mi amor, te quiero. María Julia, te quiero y me alegro que hayas ganado el termo y que lo estés disfrutando. Edgardo Fabián Jiménez, ¿está contado mi chiste? Está contado, pero... no lo entendimos. No lo entendimos, Edgardo, ¿qué decirte? No me quemes, Edgardo. Bueno... ¿me pasa, por favor, Charlie, la ganadora o el ganador del termo de la mañana? A ver, ahí me está pasando Charlie. Y poneme los platillos porque lo vamos a mandar al aire. Ganadora, ganadora, es una dama, es una mujer. Y ella es... Priscila Fría, 198. Priscila Fría, ganadora del termo de la mañana, señoras y señores. Bueno, nos queda uno más. Nos queda un termo más. Así que vamos a seguir participando. La semana que viene sacamos el último termo y ya nos quedan los vasos, que son térmicos, que tienen Bluetooth, que tienen parlante, que están tremendos, ¿eh? Angelito por acá nos saluda. Está laburando. Muy buenos días. Excelente viernes. Bendiciones. Un temita de los Tres del Río. Elección. Gracias. Para participar del termo, Frías Ángeles 052. Sandrita Aibar, buen día. Paulita, ¿cómo estás? Día de mucho frío el de hoy, pero cuando está el sol ya es un alivio. Te felicitamos con mi marido por tu hermoso programa. Quiero participar del sorteo. Te mandamos un abrazo enorme. Muy bien, Santita, querida de mi corazón. Bueno, nos queda un termo para participar, chicos, la semana que viene. Así que a no perderse la oportunidad, Priscila, te ganaste. Así que anda mandándome, porfa, si escuchaste, para que obviamente te entreguemos y te digamos cómo tenés que hacer, ¿eh? Adriancito Silva, 3-1. Buen fin de locurita linda, abrazotes. 3-1. Igual que yo. Igual que yo, dijiste. Perfecto. Juancito de Taco Ralo, Paulita, buenas, buenas. Gana Argentina, 5-0. Eso es el segundo que hizo 5-0. ¿Será? Ah, será. Puede ser. Todo puede ser en esta vida. Señoras y señores, nos vamos. Nos vamos con un temita o dos o tres. Ya vamos a ver qué sale. Nos vamos. Que tengan un hermoso fin de semana. Dirección General Nito Arrieta, conducción Paola Arrieta, ¿quién les habla? Operación DJ Charlie Frías. Nos despedimos, pero nos encontramos el lunes aquí de 9 a 1 por la 97.3 Radio 1 La Folk en este maravilloso programa llamado Arriba Arriba, las mañanas. Chau, chau, gente linda.

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Desde Italia llegaba ese vagabundo marcando nuestro comienzo. Estamos en Radio 1, estamos en La Fol, estamos en la 97.3, 13 horas, 4 minutos, último viernes, última semana, 2 días más, 3 días más, 4 días más. Y se va este mes de junio para dar paso al mes de nuestra independencia, independencia que tenemos que seguir luchando, porque de independientes tenemos poco, casi nada. 13.5, nuestro territorio, presenta Mora García, servicios sociales, servicios de sepelio y cremaciones. 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

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Le pregunté cómo podía hacer, dónde tenía que marchar para cambiar los faros de mi coche, porque de noche no veo nada, no veo nada. Así que ya me dio las instrucciones correctas, creo, pero bueno, hay que hacer una inversión para cambiar los faros de mi coche. 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Jornada primaveral, casi primaveral como la de ayer, humedad 51%, se anuncia tal vez quizás una máxima de 21 grados, no sé si llegará, ya es la hora 13:10. Para mañana sábado, ¿qué se anuncia? Febo coqueteándose con las nubes, o sea que va a aparecer y desaparecer cuando él quiera o cuando las nubes lo decidan. 7 sería la mínima del sábado, 19 la máxima. Un día parecido para el domingo, se anuncia otra vez Febo coqueteándose con las nubes. 8 de mínima para el domingo, 18 sería la máxima. No variaría tanto la temperatura ni el sábado ni el domingo. Sí descendería el día lunes, la máxima no superaría los 15 grados. Elijo y presento más y más canciones en esta tarde. A ver, ¿por qué dice que le va a doler? Que te va.

Esa, esa. 13-14 en nuestro territorio. 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Avenida Independencia, abrazo gigante para el querido Conde de Montecristo. Dice que anda regalando, todos los barcos. No sabía que tenía barcos que ahora los regala el querido Conde de Montecristo. 18 grados en la temperatura actual. Ayer hubo balompié, Copa Mundial en acción. Clasificados, eliminados también. Les cuento que por el grupo E, Curazao, que había empatado su partido con Ecuador y sorprendió, había caído por goleada ante Alemania. El primer cotejo fue eliminado, le ganó Costa de Marfil, que clasificó 2-0, ganó el equipo africano. Ecuador dio la nota, alegría total de Becasese y de los ecuatorianos. Así, sobre el final del cotejo, cantó don Julio Jaramillo, el gran cantante ecuatoriano, su canción que ya voy a recordar más luego. Ecuador hizo lo que tenía que hacer, ganar para poder clasificar, y estará entre los mejores terceros. 2 para Ecuador, 1 para Alemania, 2 jugadores de Huracán de Parque Patricios estuvieron presentes en cancha. El arquero Galíndez, toda una garantía. Después ingresó otro ecuatoriano que viste en Huracán la camiseta número 9. Eso pasó en el grupo E. Después le cuento lo que pasó ayer en el grupo F. Ya voy al encuentro de la próxima canción que quiero compartir con todos ustedes acá en Radio 1, en la 97.3. Elijo y presento todas estas canciones a partir de la hora 13 aproximadamente hasta la hora 15. 120 minutos netamente musicales que presenta Textil Toledo, calle Junín 480. ¿Sí? 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

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clasificó en primer lugar, Túnez regresa a su tierra sin triunfo alguno. En el mismo Grupo F, Japón empató con Suecia 1-1, el japonés clasificó segundo, Suecia está entre los mejores tercero y va a seguir supuestamente en el Mundial. Japón, si no me equivoco, ya lo voy a confirmar, tendrá como rival en 16avos de final, partido único y eliminatorio, nada más y nada menos, los nipones van a enfrentar a la selección de Brasil. Sigo eligiendo y presentando muchas más canciones en esta tarde. A ver, ¿quién aparece? ¿Quién aparece ahora? ¿A quién convocamos a la radio? Ahora sí quiere cantar, ahora sí quiere cantar, don

Más y más y más canciones. Me quedé enganchado acá porque me demoraba al entrar. Tengo que apretar bien el botón del micrófono, porque de lo contrario me quedo sin aire solo. 13:24 en el territorio nacional presentó este momento con Don Beto Mora García, Servicios Sociales, Servicios de Sepelio y Cremaciones. 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Grupo D, vi un partido aburrido, pero sirvió para que Paraguay esté por ahora clasificado. Empató 0-0 con Australia. Ambos equipos con el empate clasificaban. Australia como segundo, Paraguay como uno de los mejores terceros. Por ahora tiene 4 puntos y ve expectante esa posibilidad de seguir en Copa Mundial. Turquía se despidió con un triunfo. El equipo turco perdió 2. Ayer le ganó al puntero Estados Unidos, que presentó algunos jugadores alternativos. 3-2 ganó el turco al equipo de Pochettino, el técnico de nuestro país. En esta zona, repito, Estados Unidos primero, Australia segundo, Paraguay tercero, Turquía eliminado. 13:25 en nuestro territorio. Está regalando, sí, está regalando todos los barcos, está regalando todas sus posesiones el querido Conde de Montecristo. Vamos a ver si viene Don Gianfranco Pagliaro a cantarle directamente desde la dimensión desconocida. Él lo pidió y vamos a hacer lo posible. Se demora un poco en llegar. 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Elijo y presento más canciones acá en la radio. Lo voy a detener por el momento a esta canción. La voy a reemplazar hasta que aparezca Gianfranco Pagliaro. Llega él. Llega Don Antonio Tormo.

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otoño en la radio, 13:31 minutos, se presentó Mr. Charlie, taller de mecánica ligera, tren delantero, alineado, balanceo, frenos y embrague. 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A la hora 16, por la misma zona van a jugar Noruega ante Francia, ya clasificados ambos, y Senegal enfrentará a Irak. A la hora 21, 2 cotejos. Atención celeste, Uruguay va por un triunfo al equipo de Marcelo Bielsa para tratar de clasificar ante España. Acá puede resolverse el rival de Argentina, pero también tienen sus aspiraciones Cabo Verde y Arabia Saudita, que también juegan a la hora 21 por el mismo grupo. 13:32, intento complacer al querido amigo El Conde. Ahora sí, vamos al encuentro de esta canción. Estamos en alta mar, hay un reflejo de sol. Nos acercamos a la costa.

Sigo regalando canciones en la tarde. Avanzamos en ella 13:35 en nuestro territorio. 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Prometí que vendría Don Julio directamente desde la dimensión desconocida. Ayer se escuchó el último juramento en el estadio donde Ecuador hizo la hazaña con Becasese como técnico y le ganó por primera vez en la historia a Alemania. Ese triunfo de 2-1 sirvió para que celebren los ecuatorianos, las ecuatorianas. Siempre manifesté de que en Ecuador hay tres grandes protagonistas de su historia. Tal vez haya alguno más. Uno de ellos es Don Julio Jaramillo, que va a cantarles ahora. Otro es Rafael Correa, que fue presidente de ese país. Ahora vive exiliado por el manejo en Ecuador de la derecha del gobierno. El tercero se llama Alberto.

conoció la fama, conoció la riqueza, conoció también las malas compañías, conoció el alcohol y terminó muriendo como había nacido, pobre. Don Julio, sí, don Julio es convocado para que venga a cantar en esta tarde. 13:38 en nuestro territorio, sigue presentando Textil Toledo, calle Junín 480, allí vende telas de piqué, telas de jersey, siempre ofertas, siempre novedades, hace bordados, tejidos de cuellos, estampados, impresión de TF. 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Se demora, pero va a llegar don Julio Jaramillo. Está el internet.

estaba Don Julio con su recuerdo. Ayer se escuchó esa voz cantando nuestro juramento al inmortal tema de Benito de Jesús. Cantaban así los ecuatorianos celebrando y las ecuatorianas celebrando la clasificación. Sigo eligiendo y presentando más canciones. Avanzamos en la tarde. Besitos para mi querida Anita de San Pablo. Besitos para María, la más suya, la más lejana, mi querida amiga de Bella Vista. 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Lo sabremos.

Así estaba con su ritmo el amigo Ariel. Ariel dice, sugería que hay que cuidar ese colchón porque cuesta caro ahora comprar un colchón. 13.45 en nuestro territorio. Yo recuerdo cuando era niño, dormía en un colchón que era de lana. Sí, algunas veces aparecía una persona de Bellavista, no recuerdo su nombre, lamentablemente, si no lo recordaría con mucho gusto, aparecía con una especie de bastidor y allí estaba haciendo un trabajo con esa lana de colchón. Ya no existen más, creo yo, ese tipo de colchones. 13.46 en nuestro territorio. 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Nos acompañamos hasta la hora 15. Elijo y presento todas estas canciones. Vamos a llegar a Tres Esquinas. Un poco demorado viene Don Ángel, pero pretende llegar a la radio. 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
1: Directamente del disco, del negro disco, al aire de la radio aparecía en una, dos, tres esquina el ruiseñor de las calles porteñas, así se lo conocía Don Ángel. Andaba con el cachafaz, aparecieron cantando en la tarde para alegría del turco, del querido amigo el turco Asfora. Le cuento, querido turco, que no tengo todavía información del balompié de mañana. Cuando la tenga voy a hablarle ya. Tomé su número telefónico, le voy a llamar. Así le pregunte si tiene posibilidades, deseos, ganas de pasar por el campo deportivo frente a la terminal de ómnibus. 13:49 minutos. Estamos en la radio, estamos en la 97.3. Estamos en la 1. 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Andan bailando Juan y Juan Eduardo y Juan Marcelo.

Esta canción me hace acordar que alguna vez, allá en los años 80, estando en Mar del Plata, durante 2 meses me instalé allí para transmitir desde la costa, enero y febrero, para LB7 y por LB7 lo que ocurría en esa temporada, años 80. Yo había ido alquilando un departamento, había ido con una dama de compañía. ¿Qué pasó? Una de las noches en que salí, ella no pudo acompañarme porque estaba cansada. Entonces me fui a hacer notas en los diferentes teatros de la Ciudad Feliz, también en diferentes lugares donde se presentaban artistas musicales, y allí conocí a una linda rosarina. Y como soy un hombre muy tentado, me fui con ella y volví en la madrugada. Llegué como a las 6, 7, 8 de la mañana, y entonces, ¿qué recibí de premio? Una cachetada por acá, otra por allá. A poner la otra mejilla, ya me faltaban mejillas, para recibir tantas cachetadas por tantas horas ausentes, por haber salido en la tarde noche y haber vuelto en la mañana tarde. Son cosas de la vida, dice una canción, cosas de la vida, cosas que pasan. Y se pierden en el tiempo, aunque usted no me lo crea. 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La noche es muy tentadora. Porque la noche tiene sus secretos, tiene un imán, tiene algo, un no sé qué. A mí me tentaba la noche, pero no me dejé tentar demasiado, créame. Lo que me ayudó mucho es que yo nunca me emborraché en mi vida. Puedo tomar de vez en cuando, de cuando en vez, en alguna situación especial, algún traguito, pero nunca de más. Entonces me embriagaba una mujer, el perfume de una mujer, pero no me embriagué nunca con el alcohol. Otra bendición es no haber fumado nunca, nunca. Es una canción, nunca, nunca. 13:55 en nuestro territorio. Elijo y presento más y más canciones. Acá está.

Todos ustedes estaban lo que hizo Pablo Lescano y su canción. También acá con aplausos llega mi querida amiga Sarita desde Guazapampa. Bienvenida Sarita, ¿qué pretende usted? Ah, que venga Jorge Valdés.

No conseguí versión de estudio, mi querida Sarita, pero sí pude complacerle. Junto a su corazón cantaba Jorge Valdés. Él cantaba este tango así en grandes valores. Ese programa que conducía con gran calidad Silvio Soldán. 14:03 ya en nuestro territorio. Le cuento a mi querida Sarita que conocí personalmente a Jorge Valdés. No lo pude entrevistar porque yo andaba caminante por la vida, paso siempre por calle 25 de mayo, entre calle San Martín y Mendoza. Hubo un local comercial bailable que duró muy poco tiempo y traía figuras de la talla de Jorge Valdés. Él se presentó esa noche allí, me tomó por sorpresa cuando pasaba ver que él estaba cantando. No ingresé porque tenía otras cosas que atender esa noche, así que tampoco andaba con el grabador, que andaba siempre en esa época con grabador en mano, y no pude entrevistarlo a Jorge Valdés, pero se presentó esa noche, no sé si era viernes o sábado, pero era una de esas noches, en calle 25 de mayo se presentaba este gran cantante ya desaparecido. Sigo eligiendo y presentando más canciones en esta tarde de viernes. 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Sigo convocando canciones, las elijo y las presento para disfrutar de esta jornada. Último viernes de un mes de junio que ya comienza a despedirse. ¿Qué dice esta canción?

Dice este cantante que han caído algunas gotas sobre su cabeza. 14-7 de nuestro territorio. Abrazo para toda la familia Marrupe. Besos a las damas, abrazos a los caballeros. En especial, gran abrazo para el querido Pocho Marrupe. Aparece a diario prácticamente en la radio diciendo que están siempre en sintonía de la 97.3. Querido Pocho, desde la compu, está escuchando este programa. Bendiciones para toda la familia Marrupe. Les cuento que el gobierno de Venezuela confirmó lamentablemente que ya son 589 las personas muertas por el terremoto y casi 3.000 las personas heridas. En el plano nacional se presentó el nuevo vocero del gobierno y adelantó que no hablará de causas judiciales. ¿Qué pasa en lo que llaman el peronismo? Creo que el peronismo auténtico murió con Perón y Evita. En este peronismo hay paso o de lo contrario hay ruptura. No habrá acuerdo, se dice, entre Cristina Fernández y Axel Kicillof. O hay paso o hay ruptura. Por su parte, la Corte Suprema de Justicia por fin hizo algo bueno, rechazó recurso del presidente argentino y lo obliga a cumplir con el financiamiento a las universidades. ¿Qué hace la CGT? Nada. Como casi siempre, nada. Pese a la presión social y la crisis que vive nuestro país, la CGT volvió a patear la pelota. No habrá paro nacional. El Banco Central le puso un techo al dólar, pero el mercado cree que seguirá. ¿Que seguirá qué? ¿Qué va a seguir? ¿Qué va a pasar? Vamos a preguntarle al Banco Central de la República Argentina que responda. Parece que el dólar va a seguir subiendo. Sigo eligiendo y presentando muchas más canciones en esta tarde. Quiere que le bailen. ¿Quién quiere que le baile esta canción?

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La temperatura en estos momentos, 14.3 en este viernes 26 de junio. Les cuento informe de la ONU, Organización de Naciones Unidas, acusa a Israel de continuar cometiendo genocidio en Gaza contra los palestinos. Eso pasa en la zona de Medio Oriente. Dijo y presento muchas más canciones en esta tarde. Por su parte, hablando más de Medio Oriente, ahora Irán amenaza con responder si Israel vuelve a operar desde países vecinos. Irán advirtió que atacará si Estados Unidos no controla los movimientos de la aviación de Israel. Denunció Irán vuelos militares cerca de su territorio y elevó la tensión en medio de las negociaciones para un acuerdo de paz en Oriente Medio. Por su parte, Israel manifestó que va a seguir con la ocupación de parte de Gaza, de Siria y también del Líbano. O sea que la cosa no está solucionada. Bueno, hasta Feynman, hasta Eduardo el impresentable Feynman criticó la barbaridad que hizo el presidente argentino. Ya le cuento qué hizo y qué dijo este Eduardo Feynman. 14, 15 minutos, pueden contar conmigo. Claro que sí, pueden contar conmigo hasta la hora 15.

Claro que sí. Como dice la canción, pueden contar conmigo de lunes a viernes de 13 a 15 acá en Radio 1 en La Fola, en la 97.3, 14-18, magnífica jornada de invierno, parece primaveral, 19 grados, la temperatura, Febo dice presente, iluminando a nuestra bendita tierra. 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Vuelvo con el periodista Eduardo Feynman. Parece raro, pero defendió una ley kirchnerista que limita la venta de tierras a extranjeros. Él la defendió y criticó la burrada del presidente argentino. La resistencia nacional dice que la Patagonia, que los glaciares, que el agua corriente, que la Antártida está en peligro. Vienen los extranjeros por ello. Algún límite tiene que haber en nuestro país. Están entregando todo. Están queriendo hacer y lo están haciendo negocio. Bueno, Elon Musk y Peter Thiel, que vinieron a la Argentina, por lo menos Peter Thiel vino a la Argentina y estuvo con el presidente, tiene intenciones con Elon Musk de adueñarse de toda la Patagonia. Yo ya lo conté esto antes. Ahora lo dice un periodista, un presentador como Eduardo Feynman, que patea con la derecha. Judío él. ¿Sí? Bueno. Para que crean algo de lo que yo les digo, por si acaso dudan. 14:20 en nuestro país. Voy a convocar a más canciones. ¿Está en la cima o no está en la cima? ¿Está Bruce? Sí, está Bruce. Anda por las calles.

Paseante por las calles de Filadelfia, aparece a él, Bruce Springsteen en la tarde, 14:25 en nuestro territorio. 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Mr. Charlie, Avenida Alem 1315, dejamos atrás las calles de San Francisco. Vamos al encuentro de Camilo Blanes.

Excelente, Camilo, excelente esta canción. 14:30 ya en nuestro territorio. 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Mientras Bartolomé Mitre impulsa a la Unión Cívica Nacional, Alén crea un partido que llega hasta nuestros días y es el más antiguo de cuantos están en actividad en nuestro país. Es la Unión Cívica Radical. El radicalismo propugnará el sufragio libre y llegará al gobierno con la ley Sáenz Peña en la figura de Hipólito Yrigoyen, sucedido luego por Marcelo Torcuato de Alvear. El derrocamiento de Yrigoyen en el año 1930 abre la senda de los golpes militares. Tras la división de la Unión Cívica Radical del Pueblo y la Unión Cívica Radical Intransigente, esta última llegó a la Casa Rosada con Arturo Frondizi. Luego será el turno de Arturo Illia. Ambos fueron derrocados en 1983 con Raúl Alfonsín al frente de la boleta. Derrota por primera vez al peronismo en una elección limpia. El último presidente radical a la fecha ha sido Fernando de la Rúa entre el año 1999 y 2001. Más tarde, el radicalismo se integró a la alianza Cambiemos. ¿Y ahora qué hace? Apoya a este gobierno. Bueno, 14:31 minutos, apoya a este gobierno nacional. Fecha como hoy, año 1908, nace Salvador Allende en Santiago de Chile. Médico y militante socialista desde su juventud, fue ministro de Salud entre 1939 y 1942. Y en el 45 llegó al Senado. Compitió por la presidencia en el 52, en el 58 y 64 con un caudal de votos cada vez mayor, hasta que en el año 1970 se convirtió en el primer marxista en arribar al gobierno por la vía democrática. Arturo Allende asumió al frente de una alianza de izquierda, la Unidad Popular, que planteó la vía chilena al socialismo. Él, Arturo Allende, nacionalizó la producción de cobre y enfrentó a la derecha, que lo desestabilizó desde el comienzo de su gestión. El 11 de septiembre de 1973 resistió en el Palacio de la Moneda el golpe militar. Allí perdió su vida. El día en que comenzó la dictadura que duró 17 años con un tal impresentable Augusto Pinochet. Esto sucedió en el país trasandino. 14:32, muchas gracias mi querida Anita, siempre me estimula, temas, canciones muy bonitas. Canciones muy bellas, me dice mi querida amiga Anita. Recién despertó de su letargo el querido Pepe. Siempre, según él, se viste ahora de albiceleste y blanco. Albiceleste y blanco. Creo que está de más, pero bueno, uno de los términos, pero qué bueno que esté acá presente. Yo pensaba que se había perdido en el camino. ¿Qué quiere? No quiere ninguna canción, porque el lunes va a pedir dos, caña doble quiere pedir. El domingo dice que tiene ganas de emborracharse. Epa. ¿Con qué? Con lo mismo de siempre. Con caña doble. ¿O qué toma él? ¿Qué tipo de licor toma él? ¿Se acuerda de Charlie este? Aloja con miel. Eso es. No tendrá miel, no tendrá aloja. Ahora quiere ese licor de caña doble. ¿O no es licor caña doble? Usted que entiende eso de la tomada. ¿Para qué tomás? Dice la canción. ¿Para qué tomás, querido Pepe? ¿Para qué?
sigo eligiendo, sigo presentando canciones. Tenga cuidado que se le viene el agua, querido Pepe.

No se vaya a resbalar, querido Pepe. Usted pronto dice que va a usar muletas. ¿Por qué? ¿Por qué dice eso? Téngale fe, Alá lo va a proteger, querido amigo Pepe. Cuando él ponía música había muchos que bailaban y se gastaban las rodillas y los tobillos, y después en el camino de la vida ahora andan usando muletas. Muy bien, querido Pepe. Tiene que usar un bastón. El bastón da elegancia, y sirve para muchas cosas más.

Podría decir algo más acerca de este tema, pero lo detengo acá. No, no piense mal, querido amigo. Okay. 14:39 minutos, presenta San Luis Hidráulicos, especialista en tren delantero, direcciones hidráulicas, direcciones electrónicas, asesoran Sergio y Martín Casiota en San Luis Hidráulicos, San Luis 151. Fecha como hoy, 26 de junio, año 2002, en este siglo XXI, hubo una masacre en el puente Pueyrredón, en Buenos Aires. Movimientos piqueteros salieron a la calle en plena crisis, año 2002, recuerdo perfectamente. El gobierno nacional de Eduardo Duhalde propone un operativo represivo y son asesinados Maximiliano Costecchi y Darío Santillán, de 22 y 21 años respectivamente. Ambos militaban en el movimiento de trabajadores desocupados y fueron baleados a sangre fría por efectivos de la policía de la provincia de Buenos Aires y Avellaneda. La aparición a las pocas horas de las fotos sacadas por Pepe Mateos y Sergio Kowalewski fue prueba irrefutable de la culpabilidad policial. El comisario Alfredo Fanchiotti fue condenado a prisión perpetua junto al cabo Alejandro Acosta. Otros 6 uniformados recibieron penas menores. Este doble crimen conmocionó a la sociedad argentina y tiene una derivación política. La decisión de Duhalde de adelantar las elecciones para entregar el mando, no en diciembre del 2003, sino en el mes de mayo del año 2002. Esto pasó lamentablemente en nuestro país. También lamentablemente para aquellos que amamos la Franja Roja, que llevamos dignamente al paso de los años, 2011. Cuando era niño, perdía Boca con River, perdió River con Peñarol, perdió River con Cruzeiro, perdió River títulos que podría haber conseguido durante 18 años, no fue campeón. Lo más doloroso fue el 2011. Yo ya estaba en edad de no llorar por esto del balompié, pero sí me golpeó. 2011, 26 de junio, River empata con Belgrano de Córdoba en el Estadio Monumental y desciende por primera vez en su historia. El primer partido de la promoción había sido derrota de River 2-0 en Córdoba. El conjunto millonario anota el primero de los 2 goles que precisa al comienzo del partido, pero después Belgrano iguala el marcador. Sobre el final, un penal errado fulmina al equipo que dirigía Juan José López. La estadía de River en la segunda categoría duró un año, porque rápidamente volvió a ser lo que es, sin dudas, un grande. 14:41 minutos. Mejor reír que llorar. Llega un cascabelito a la...

Ustedes en esta tarde de radio avanzamos en ella, 14:44 en la República Argentina. 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Temperatura actual 19 grados en nuestra capital. El querido Pepe Castillo sigue degustando tragos y más tragos. No sé a dónde va a parar, como dice la canción de Marco Antonio Solís. ¿Y qué copa tiene? ¿Qué copas? ¿Cuántas copas alzó en su vida el querido Pepe Castillo? Bueno, vamos a motivarlo a que siga la fiesta, que siga la danza. Él hace bailar a sus queridas mascotas.

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En el nombre del Padre, del Hijo y del Espíritu Santo, a vos que me quieres tanto, Tata Dios, te pido que me des la voz para comenzar este canto. Hola, hola, hola, hola, hola, hola, hola, ¿qué tal? ¿Cómo les va, mis queridos todos? ¡Feliz viernes! Llegó el viernes, viernes, viernes. Mi cuerpo lo sabe, dice Pochi, pero no lo dejan salir. ¿De qué vale que sepa el cuerpo? ¿Cómo anda mi querida gente? ¿Cómo anda mi querida audiencia? ¿Todo bien? ¡Feliz viernes! ¡Feliz fin de semana! ¡Está espectacular el día! Nosotros, como siempre, con mucha alegría, con el Pochi Ponce en la mesa de sonido, la coordinación de Juancito Leiva, la dirección general del señor Nito Arrieta, quien les habla, Panchito Pérez, muy contento para arrancar esto que es un canto a mi tierra. Nos imaginamos que arrancamos el festival, que arrancamos el festival, se corre el telón, así arrancamos.

Buen día, mi amigo Panchito Francisco Pérez. Vaya, mi saludo a usted y su hermosa audiencia. Oye, escuché, yo empecé a escuchar de temprano. Dentro de un rato me voy a la escuela, labura Pancho Francisco. Pásenme tormenta de vino de los nuevos cantores del alba, amigo Panchito. Muchas gracias. Feliz fin de semana, amigo Pancho, Mecánico Jiménez de Grande. Buena mitad, departamento de Chivoca.

tierra. ¡Qué linda zambita! Habíamos arrancado con los nuevos cantores del Alba, Tormenta de Vino, El Bermejo y yo, las voces de Orán, el Chaqueño para el Vecino, la Toleñita. Habíamos escuchado también a los changos de la Yunta junto a las voces de Orán. Y por último escuchábamos la alejada Paola Aria. Vamos a seguir disfrutando en esto que es un canto a mi tierra. El saludo para doña Ramonita Montesino. Dice gana Argentina 2-0, ganamos mañana. ¡Claro que sí! Eso creo que para el programa de la mañana, para los concursos, pero que vamos a ganar, vamos a ganar. Le mando un beso bien, pero bien grande. Saludo a toda la gente de Lunarejo. Un saludo a la gente de El Lunarejo, la gente de Los Gómez. Quiero mandarle un saludo muy grande a Carlitos Guardia, también gran amigo de esos pagos. Seguimos disfrutando en esto que es un canto a mi tierra. Pedrito Cizalli y el gato quichuista.

Así compartíamos Gatitos en un canto a mi tierra. Habíamos escuchado a Pedro Cisali con el gato quichuita, Huellas de un sentir, el Ciro Acuña, Gato del Vidalero, los chicos de los Umbides. Mi abuelo tenía un berín, el Peteco con el chaqueño Palavecino. Bueno, seguimos, Ramoncito Namen, ¿cómo estamos? Hola, Panchito, ¿cómo estás? Podría ser si te preguntan por mí, te estoy escuchando. Bueno, ya vamos a estar con eso. Esperame un poquitito nada más. Abrazo bien grande. Me voy con samba. Me han pedido una samba de los chicos de allá de los pagos de Garmin, de Granilla. Esos son los chicos Don Argañará, se llaman ellos. Don Argañará y quédate a mi lado.

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en Un Canto a mi Tierra, la alegría de compartir con tantos amigos. El Dani Orellana, Daniel Orellana me dice 3-1, gana mañana. Sí, señor, seguro. No, mete 4 también. ¡Claro! Seguimos en esto que es Un Canto a mi Tierra, temas pasados, pero nunca olvidados.

Bienvenidos en un canto a mi tierra. Che, esto me había pedido hace rato, después me había olvidado. Ramoncito Namen, Juan Carlos Copaiolo, si te preguntan por mí.

Si te preguntan por mí, dile que nada, ¿sabes? ¿A quién le puede importar si me amaste o si te amé? Que esto quede entre los dos, que ya con Dios somos tres.

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0: seguimos. Antes me voy con otro tema que también me habían solicitado y les voy a pedir que lo escuchen. Es de Adrián Maggi. Escuchá qué lindo. Esto se llama Monumento al Ama de Casa.
1: Vayan estos versos en reconocimiento al esfuerzo cotidiano de las amas de casa. Todo gira en torno a vos y aceptaste sin relevo. Por ser alma del hogar de horas extras sin recreo, te dejo como unas flores mi simple agradecimiento. Hoy son muchos los problemas, cada vez hay menos tiempo, que la comida a los chicos, la ropa para el colegio, o que hay que comprarles algo o tal vez cortarle el pelo, revisarle si hay piojito que pescó de un compañero, o cuando no andan con moco y hay que comprarles remedios. Gracias a Dios son sanitos, ¿pa' qué quejarnos de lleno? Lavar y planchar la ropa en cualquier ratito de tiempo, los juguetes de los chicos desparramados por el suelo, como si esto fuera poco, hablando de chico el sueldo. Todo aumenta de a poquito, pero el sueldo sigue quieto. ¿Pagaste la luz y el gas y la cuenta del teléfono? Todo esto desgasta, claro, y uno se altera de los nervios. Me hacen falta vacaciones, ¿por qué no te vas bien lejos? A veces decimos cosas que la verdad no queremos. Orgullosa de tus hijos, vas disfrutando progresos que compartís día a día con el que es tu compañero. Sabés perdonar ofensas o también dar un buen reto, y cuando hay acciones buenas las premiás con un buen beso. Tan apegada a la casa, lidiando con todo eso, si trabajás todo el día o vos crees que no te veo. Por eso al llegar la noche caes rendida de sueño, no tenés ganas de nada y menos hablar de sexo. Y si te sacan el tema, vos solo pensás en eso. Si llega a toser un hijo, por más que ya estés durmiendo, pegás un salto de la cama y ya lo estás atendiendo. ¿Cuándo sentarse a matear y despejarse un momento? ¿Pa' charlar con una amiga o dar una vuelta al pueblo? Si hasta mirás tu novela entrecortada, o miento. Vos tenés tiempo pa' todos y pa' vos no tenés tiempo. Me alcanzás el par de medias, está colgado en el perchero y ya te estás levantando a revisar si está seco. Estás pendiente de todo, cumpleaños y casamientos. Si hay que ir a comprar verduras, darle la vacuna al perro, cuidás la plata de la casa y andás mirando los precios. Mañana será otro día, pero mañana es lo mismo. Y la rutina te cansa, te lleva al agotamiento. Peón de jornada completa, sin sueldo y de cama adentro. Descansás cuando dormís, o salvo cuando tus suegros o tus padres te visitan y allá se van con los nietos. Y aprovechás un buen baño, relajás un poco el cuerpo, te encremás, te depilás, te teñís de paso el pelo, por un momento sos tuya. Querés mejorar tu aspecto, dedicarte un poco a vos, y en cuanto ves al espejo, observás con amargura algunos cambios del tiempo. Yo pienso que como hombre, un muchas gracias te debo, por ser madre y por esposa, ama de casa sin cuento. Rodeada de tu familia te haría un gran monumento. Si por todo lo que haces ya tenés ganado el cielo, vaya este ramo de flores que te doy en estos versos. No aflojes nunca, mujer, que tus hijos van creciendo y algún día serás vos que irás a buscar tus nietos.
0: ¡Qué lindo, qué lindo! Me voy con algunos mensajes. Mi amigo José Alberto Rodríguez, ¿cómo estamos? José querido.
2: Algo para recordar con Alberto.
3: Hola, Panchito, ¿qué tal? ¿Cómo está?
0: ¿Cómo andan?
3: ¿Me podría poner un tema? No recuerdo cuál interpreté, un poema.
0: A ver.
3: Que por darse el gusto con una mujer bella, le dejo una carta.
0: Ah, sí. Bienvenida al mundo de Sida.
3: No recuerdo cuál es el intérprete y la canción.
0: Sí. Sí, se llama La Carta de Adrián Maggi. Hola, Panchito Pérez, pase por la cuenta al señor Saúl Buenchul. ¡Ah, qué lindo! Bueno, voy rapidito con esos temas. Era por la cuentita de Saúl Buenchul y La Carta. Búscamela rápido, te doy tiempo que me busqué La Carta Adrián Maggi.
1: Miré a mi amigo a la cara. Sospeché que había un problema. y le fui buscando el tema para lograr que me contara. Desencillé el malacara, largámelo sin tardanza, le dije, por tus andanzas andás sufriendo muy mucho. Habla nomás que te escucho, no me tenés confianza. Desvió la vista para abajo y al punto quedó callado. ¿Qué te tiene preocupado? ¿Te quedaste sin trabajo? Cortó el silencio de un tajo diciendo, quiero vivir. Por quererme divertir estoy temblando de miedo. Me he metido en un enredo, no sé cómo voy a salir. A Marta la conoció, me dijo, hace una semana. Pa' no dejar pa' mañana, a salir la convidó. Y así fue que la encontró en una confitería. Y después, ¿quién lo diría de salir a caminar? Lo decidieron pasar juntos hasta el otro día. En cuanto despertó, él divisó el ambiente mudo. Se vio durmiendo desnudo en la cama de un hotel. Y buscando su clavel pa'l baño, miró al trasluz. Jamás pensó con qué cruz se topó al salir con Marta, que al irse dejó esta carta sobre la mesa de luz.

0: me fui sin hacer ruido a continuar con mi vida. Perdóname si una herida te causo al marcharme así. Chao, mi amor, que seas feliz y que disfrutes del SIDA. Me corrió un escalofrío como un sudor por el lomo, y preguntándole cómo, pensé en el amigo mío. Dijo, esto no es un refrío que con un genio lo paso, y viendo tan serio el caso solo a una cosa atiné. Le dije, hay que tener fe, y lo estreché en un abrazo. Por quererse dar un gusto con una linda mujer, su instinto buscó el placer y solo encontró un disgusto. Y no va a durar el susto hasta que esté el resultado del análisis sacado. Yo mientras tanto no duermo, pensando que si está enfermo es por no haberse cuidado. Es tan hermosa la vida que bien merece cuidarla. No debemos arriesgarla exponiéndonos al SIDA. Prevenirse es la medida de enfrentar ese enemigo. Y no seremos testigos si siempre se cuida uno, pues no sufrirá ninguno lo que le pasó a mi amigo.
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2: A mi tierra, me dejó un mensaje por acá mi amiga Yoli. ¿Cómo le va, Yoli, tanto tiempo?
3: Panchito Pérez, buenas tardes. Páseme un tema de carta marcada.
2: Bueno, ya lo vamos a pasar. Vamos a seguir complaciendo pedidos en Un Canto a mi Tierra.

Hola, Panchito querido, escuchándote, buenísimo programa, espectacular como siempre, un abrazo gigante de quien te quiere mucho, que siga lo es. ¡Eh, Lucho! Mi amigo Lucho de los Ranos, te mando

Y Luchito González, con este tema, quiere saludar a toda la gente de Los Pereira.

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0: Bueno, seguimos en esto que es un canto a mi tierra, prácticamente en el final. Prácticamente en el final, pero me voy con algunos mensajes que tenemos por acá. Julito de la Florida, che, Pablito me pide cantito para Don Luca. Ya voy con eso.
1: Buenas tardes, ¿cómo están? Bendiciones para usted y para toda su gente de la radio.
0: Gracias, Julio.
1: Si me le puede mandar un saludo para el cantautor Oscar.
0: Sí.
1: Urueña. Sí. Decimoca, el cantautor, así le digo yo, cantautor. No toca ni la arpa, no toca, pero bueno. Yo le digo el cantautor Decimoca, yeah. Mi amigo Oscar Urueña, fiel oyente de ustedes, su familia también lo escucha en Decimoca.
0: Un abrazo grande también para él. Escuchan,
1: ellos. Excelente persona, muy buena gente de Decimoca, mi amigo Oscar Urueña. Si me le puede pasar.
0: Bueno.
1: Aroma de mandarina cantado por el señor Horacio Guaraní.
0: Bueno.
1: Muchas bendiciones, mi amigo, gracias.
0: Abrazo,
1: Julio, bien. Ingenio de la Florida. Andamos trabajando con el camión.
0: Dale,
1: transportando maíz, mi amigo.
0: Abrazo grande para vos y para toda tu gente. Carlito, ¿cómo estamos?
2: Hola, Panchito, querido, hermano, querido, ¿cómo andás?
0: ¿Cómo andás, bien, vos?
2: Escucharte.
0: Gracias.
2: Acá estamos en el taller de un amigo Raúl González, Carlitos Díaz, que te habla.
0: Sí.
2: Mándame un mensajito ahí al amigo Lucho González.
0: ¿Qué tipo, eh? ¿Qué tipo?
2: Estamos esperando que alumbre con el asadito, decirle que nos debe.
0: Estamos oscuros.
2: Espero que ande bien, Panchito. Cuídate, saludo, hermano. Muy bueno el programa.
0: Gracias, Carlito. Te mando un abrazo bien grande. Oscarcito, querido.
3: Panchito, buenas tardes, querido. ¿Cómo estás?
0: Bien, bien.
3: Qué programa.
0: Gracias.
3: Qué linda tarde.
0: Gracias.
3: Y escuchando estos temas divinos.
0: ¿Viste?
3: Oíme, para pedirte primer Navidad sin mamá, el conjunto y botín. Gracias por anticipado, te mando un abrazo grande, feliz fin de semana.
0: Gracias.
3: ¡Qué programa, papá!
0: ¡Ay, que gane la Argentina! ¡Olguita, cómo estamos!
4: Hola, señor Panchito Pérez, que tenga un lindo fin de semana.
0: Gracias.
4: Si puede ser, Jorge Rojas.
0: Ah, bueno. No sé si vamos a tener tiempo de todo. A ver, empecemos porque si no. Nos habían pedido gatito para Don Luca, ¿no? Nos habían pedido aroma a mandarina de Horacio Guaraní. Así que bueno. Bueno, vamos a empezar porque si no, después no tenemos tiempo. Dale.

0: Ahí estaba Jorge Roca, nos estamos despidiendo, nos vamos de esto que es un canto a mi tierra, ya no hay tiempo de complacer pedidos. Me voy con el último mensaje, Juan José, ¿cómo estamos?
1: Hola, Panchito Pérez.
0: ¿Cómo anda?
1: ¿Cómo le va, mi queridísimo y distinguido amigo?
0: Gracias.
1: Soy Juan Gómez de Ceja de Aroca, departamento Simoca.
0: Sí, sí, conozco.
1: Si usted puede, pásame un tema de don Juancito Altamirano.
0: Ah. Oh.
1: O de Carlitos Infante,
0: bueno,
1: la protesta de los muertos, si la tiene ahí usted.
0: Bueno, la protesta, un vasecito.
1: Aquí hay un amigo que quiere escucharlo cantar a don Panchito Pérez o a Carlos Infante.
0: Bueno.
1: Bueno, mi querido amigo Panchito, si puede, mándeme su número para este teléfono. Quiero hablar personalmente con usted, yo soy de cerca de Simoca.
0: Bueno. Mi número
1: porque
0: es 381.
1: Me gusta su personalidad, que es una persona grande, sabe respetar,
0: lo
1: contrata con la mejor humildad. Porque hoy la gente de hoy nueva no sabe respetar nada, mi querido amigo. Bueno, amigazo, yo soy amigo de Marcelo Palavecino, que hace otro programa en otra radio.
0: La fiesta de Guaracha.
1: Pero desgraciadamente no lo puedo agarrar al emisor.
0: Ahí están los radios.
1: Meta, amigo Panchito Pérez, una feliz tarde. Y que Dios nuestro Señor me lo bendiga.
0: Muchas gracias.
1: En todo momento, porque usted me parece que es una buenísima persona.
0: Gracias, muchas gracias. Ya le paso mi número, es 3815-1977-83. Ahí le mandé lo mismo, el mensaje por el teléfono. Pero ese es mi número particular, 3815-1977-83. Nos vamos, como siempre, diciéndoles en el nombre del Padre, del Hijo, del Espíritu Santo. A vos que me quieres tanto, Tata Dios, te doy gracias porque me diste la voz para terminar este canto.
2: 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A su lado estaba mi madre, aún mantenía aquel blanco tul que llevó en sus cabellos al partir. Nada pude decir, respetando su santa adoración. Muy quedo musitaba su nombre, derramando lágrimas de emoción. 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Mi padre, no feliz, preside en ella, esperando la hora santa, la noche de Navidad. El pesebre improvisado está rodeado de flores y de juguetes, como homenaje al niño Dios. Junto a mis hermanos, mi padre nos reúne conmovido. Es la primer Navidad que falta mamá desde su adiós. Vieja, qué tristes todos sin ti. Es que lucharon tanto los dos. 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Solo estoy soñando, despierto. Tan solo tú, solamente tú, me comprendes por qué hablo así. Salud, mamá, por siempre, salud.

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Así estamos arrancando esta tarde del día viernes, aquí en la tarde de la radio. Esto es 97.3, la radio que escucha todo el país. Radio 1, La Folk. Como todos los días, como cada día de semana, en operación técnica, la puesta en el aire, Rodi Pochi Ponce. Mi nombre es Rafael Oscar Pereira y juntos hacemos un poco de todo. De todo.

0: 33 minutos pasaron ya de las 5 de la tarde en todo el país. Bueno, hay problemitas solucionados. Ya estamos en el aire aquí compartiendo lo mejor de la música en esta tarde, noche. Ya llegamos al viernes, ya estamos metidos de lleno en lo que es este fin de semana. Ya lo vivimos a través de la radio.
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0: Ahí estamos coordinando ya con Uriel Lozano, que es uno de los preferidos de la gente, que siempre nos está pidiendo a través del 381-337-9538 la conexión directa con la radio. Como todos los días, como cada día de semana, en Operación Técnica, la puesta en el aire, Rodi Pochi Ponce. Mi nombre es Rafael Oscar Pereira y hacemos con todo el amor del mundo nuestro programa, que es un poco de todo un poco, todos los estilos musicales en el aire.

Ya vamos a estar actualizando también los resultados del Campeonato Mundial del Fútbol. Este campeonato que se está viviendo en Estados Unidos, México y Canadá, que organizan el Campeonato Mundial 2026. Obviamente, transmitimos todos los partidos de la selección en vivo aquí a través de 97.3, la radio que escucha todo el país. Bueno, la gente del país que se conecta con nosotros a través de la página, que nos están escuchando a través de www.radio1lafolk.com, y a aquellos que nos siguen a través de la frecuencia 97.3, llegamos a todo el norte del país. En 97.3 cubrimos toda la provincia de Tucumán, llegamos a Santiago, Salta y Catamarca. El norte conectado a través del 97.3 Radio 1 La Folk. Bueno, le estamos dejando saludos también para la gente del Bobadal, que nos estaba dejando saludos desde ya, desde el comienzo de esta tarde. Gente del Bobadal, gente de Arenales. También saludamos al amigo Pedro Pereira, que nos está sintonizando a través del 97.3. Bueno, muchas gracias también a nuestro gran amigo Omarcito Argañarás, que es de Mancopa, Departamento Leales, otro de los amigos fieles oyentes de la radio. Bueno, tengo más saluditos por acá. Tengo a don Antonio Quiroga. ¿Cómo andás, Antonito? ¿Cómo está la gente de Arenales escuchando la radio? Antonio Quiroga y toda la gente de Arenales. Para el amigo Jairo Jaimes también, que siempre nos está escuchando. Por ahí nos deja saludos. Así que le dejamos saludos para él. Otro saludito que me está llegando por acá para José Humberto, que está en calle San Martín 839. Para Dana y para Francisco también sintonizando la radio. Para ellos, otro saludo grandísimo. Para también don Alberto, Albert Blue, que nos escucha todos los días en San Martín, esquina Junín. Y para toda la gente de Tafí Viejo, gracias por sintonizarnos. Gracias, Tafí, también por escuchar la radio de los tucumanos. Hay más saludos, más saluditos. Ya desde el comienzo, hoy viernes, el teléfono está que arde. Pablito, que trabaja en un estacionamiento en calle Las Piedras y 9 de Julio, deja saludos para toda la gente de la radio. Dice, bueno, alguna de las canciones de Cuarteto. Me encanta ese bloque que ponen ustedes todos los días. Cuartetos del Recuerdo, nos dice Pablito. Bueno, para el amigo Mario también, que está escuchando la radio también en una farmacia de calle Las Piedras y Buenos Aires, también escuchando la radio. Dice, muchachos, los escucho todos los días, buenísima la música, me encanta el programa, un abrazo grande para ustedes. Bueno, listo, ahí le mandamos un saludo para Mario también, gracias por escucharnos. Hay más saluditos por acá. Pato también nos está sintonizando en la zona de San Andrés, deja saludos para toda la gente de la radio, buenísima, dice la radio.

0: Reynoso, que está escuchando en la zona de Barrio El Bosque. Deja saludos para toda la gente de la radio, igual que Sebastián González. Saludos para ustedes, chicos. Dice, buenísimo el programa y ojalá que sigan así los éxitos. Saludos y a toda la gente de la radio. Seguimos compartiendo lo mejor. Aquí estamos en la tarde de un poco de todo un poco, todos los estilos musicales.
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0: 50 minutos pasaron ya a las 5 de la tarde en todo el país. Buenísimo este bloquecito que estábamos compartiendo. Obviamente aquí en la radio estamos haciendo un poco de todo un poco, todos los estilos musicales. Vamos a ver cómo venimos con el tiempo, como todos los días. Materia de tiempo aquí en la tarde de la radio. 20 grados exactamente en estos momentos aquí en el área capitalina, en San Miguel de Tucumán, 20 grados. Tuvimos una máxima de 21 grados que fue a las 15:30 aproximadamente y una mínima de 6 grados esta mañana. Probabilidades de lluvia, cero. Humedad 48% en estos momentos. Bueno, también tenemos la temperatura para este sábado. Este sábado tendremos 6 grados de mínima y sí, sí. 19 será la máxima.
1: Sí, sí.
0: Sí, va a estar buenísimo. Este sábado seguramente también vamos a disfrutar aquí en San Miguel de Tucumán. El domingo habrá un sol a pleno con 8 grados de mínima y 19 la máxima. Va a estar buenísimo. El sábado juega la selección argentina. También usted lo va a poder escuchar por la radio, por 97.3, la radio que llega a todo el país. Esto es Radio 1, la radio del mundial. ¿Y qué dicen los resultados del Mundial de Fútbol? Vamos a buscar por acá resultados, los partidos que se estaban jugando hace algunos instantes y algunos que están en vivo. Ya vamos a estar actualizando todo lo que se viene en materia deportiva también para este fin de semana. Obviamente vamos a estar aquí en un poco de todo porque tenemos una mezcla de información, de comentarios, de noticias, buena música, todos los estilos y el mejor operador técnico que lo tenemos aquí en la tarde de la radio, Pochi Ponce, el original, es el auténtico, no tiene imitación.
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0: El teléfono de la radio para llamar, para dejar sus mensajes. Muchísima gente dejando mensajes a través del 381-337-9538. Conexión directa con la radio. Como Juan José Gómez, que ya está dejando saludos para toda la gente de la radio. Gracias, Juancito. También para doña Olga Vargas, que nos sintoniza todos los días. Rubén Anselmo Yurquina, ¿cómo estás, amigazo? Ya les voy a comentar a la gente dónde va a ser el evento solidario más importante de San Miguel de Tucumán, que va a ser para el Día del Niño a Pata y Pulmón, como lo hace todos los años mi gran amigazo Rubén Anselmo Yurquina, mi amigo de Lomas de Tafí, que hace un evento solidario que lo hace con la donación de la gente y también obviamente lo que él puede poner, obviamente pone el corazón y lo hace para todos los chicos, los más necesitados, aquellos que no tienen la posibilidad, sus padres no tienen la posibilidad de hacerle la fiestita del Día del Niño o al menos de tener un regalo. Ese día lo va a poder tener o van a poder tener esos niños en ese evento tan especial que lo hace todos los años mi gran amigo, que va a ser en Bernabé Araoz y Mateo. Este año la edición número 14 a Pata y Pulmón, que será el evento solidario del año, y allí estaremos con todos los amigos aquí de nuestro programa. Vamos a estar seguramente, vamos a estar haciendo algún aporte, amigo. Ya vamos a buscar las golosinas también. Gracias a la gente de Rústicos Lomas, que va a estar también obsequiando algunas golosinas para ese evento. Ya me comprometió Andrea, dice que ya vamos a estar regalándole algunas cositas para el amigo Rubén Yurquina, que es el que organiza este festival. Sin adición política. Simplemente el común de la gente es la que hace las donaciones y también ese día va a haber payasos, algunas agrupaciones que seguramente van a estar alegrando a los chicos. Habrá eventos musicales también ese día. Bueno, muchísimas gracias a toda la gente que desde ya está empezando a colaborar. El teléfono de Rubén ya le voy a estar pasando para que empiecen a hacer sus donaciones. A ver, por acá lo buscamos, Rubén Yurquina. A ver, amigo, ¿por dónde estás? Acá el teléfono, 381-539-1255. Ese es el teléfono de Rubén. La gente que quiera colaborar desde ya con golosinas, bueno, chupetines, juguetes, cosas que quieran regalar, leche, cacao, para organizar ese evento solidario. Bueno, la gente que quiera donar facturas y tortillas, bueno, eso ya tiene que ser más o menos ahí el día. para que sea todo fresco. Esto va a ser el Pata y Pulmón de este año, será el evento solidario y puede llegarse a Bernabé Araoz y Mateo ese día con sus niños. Aquellas personas que quieran un día feliz, hacerlo pasar a sus niños, va a ser la edición número 14. A Pata y Pulmón, evento solidario, búsquelo así en Facebook. También puede contactarse con Rubén y hacer las donaciones correspondientes. El teléfono, les reitero, 381-539-1255. Desde ya, muchísimas gracias a todos los que se quieran sumar. Se viene la selección argentina mañana frente a Jordania. Será un partido espectacular que seguramente lo vamos a vivir aquí por la radio de los tucumanos, la que llega a todo el país a través de la página y con el Kitty Jiménez, el poeta del gol, que va a estar transmitiendo los partidos de la selección en vivo. Ojalá que lleguemos al octavo partido para vivirlo y disfrutarlo a través de 97.3 Radio 1 La Folk.
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Bueno, gente que nos está dejando saludos, muchísimas gracias. Volvemos después de la tanda comercial que estuvo sonando aquí en la tarde de la radio. Saludos para la gente de GF Computación, la Casa de las Computadoras de calle Buenos Aires 39, Galería Baires, Local 2. Qué grande ese tema, los Quijanos, uno que me encanta. Dice, buenas tardes, Radio 1, saludos desde la Comercio número 2. A toda la banda de Pate Pulmón. ¡Qué bueno! Bueno, la gente que ya se va a empezar a sumar seguramente para hacer sus donaciones para Pate y Pulmón, que será el evento del año para todos los niños, para aquellos niños que no tienen la posibilidad. Ese día, el evento solidario que será de mi gran amigo Rubencito Yurquina. Va a ser con todo el amor del mundo, como lo hace todos los años. Y ahí estaremos también, por supuesto, nosotros poniéndole el amor que hacemos a este programa y el amor que vamos a estar aportando para ese Pata y Pulmón, que será el evento solidario del año. Y esta vez será en calle Bernabé Araoz y Mateo. Será la edición número 14, a empezar a llamar, a contactarse con Rubén para hacer sus donaciones. 3815-391255 es el teléfono de Rubén. Bueno, la gente que quiera contactarse con él ya puede hacerlo y hacer sus donaciones. Todo es bienvenido porque eso será para todos los niños. Bueno, ahí tengo otro mensajito que dice, del teléfono que termina en 139. Hola, buenas tardes. Me gustaría mandar saludos para los chicos de Pata y Pulmón. Mandan un corazoncito. Bueno, la gente que se está empezando a sumar. Y bueno, lo vamos a hacer desde aquí, desde nuestro programa. Desde un poco de todo, de todo un poco. Es un programa que hacemos con mucho amor con Rodi Pochi Ponce, que es mi operador técnico que tengo aquí en la tarde, que es alguien que le pone el corazón también a la radio. Y seguramente también vamos a estar nosotros haciendo desde este programa nuestro aporte para que la gente pueda hacer sus donaciones y ese evento salga espectacular como lo quiere hacer nuestro amigo Rubén. Hay bueno, otros saludos también. Bueno, saludos para toda la gente de Radio 1 y a la gente de Pate Pulmón. Bueno, buenísimo. Y gente que me está dejando también al teléfono mío para dejar donaciones. Ya lo vamos a contactar luego con Rubén para que la gente que quiera donar golosinas, bueno, chupetines, juguetes, lo que quieran para ese evento solidario, ya vamos a estar en contacto con el amigo Rubén para que eso sea lo mejor, como siempre, como nos tiene acostumbrado. ...21 minutos pasaron ya de las 6 de la tarde en todo el país. Estamos buscando la música, ya vamos a estar complaciendo. Pochi, tenemos hoy para complacer un bloque de Cuarteto del Recuerdo. La gente dice que está recopada, la gente de San Andrés, que nos había mandado mensajes. Ya que estamos en San Andrés, también le mandamos un saludo para los hermanos Imperio, que son los propietarios de Jester, el baile de la zona. ¿Sería zona este, Pochi, eso? Zona este. A la gente de Jester, que va a estar la próxima semana ya también auspiciando nuestro programa. Gracias a los amigos y a los hermanos Imperio también, que van a estar confiando en un poco de todo un poco, nuestro estilo que tenemos en la tarde de la folk. Saludos para DJ Vera también, que se va a sumar la próxima semana con Morena Club, el club nocturno de los domingos. Los domingos clásicos son de Morena, que está en calle Siria. Y Francisco de Aguirre, que va a ser una noche espectacular este domingo. Y como siempre, con la música de DJ Vera y Franco Vera, que son quienes hacen mover a toda la gente los domingos en Morena Club Nocturno. 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Le mandamos un saludo para la Cele también. 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

Así que estamos complaciendo este bloque especial aquí en la tarde de la radio que llega a todo el norte del país a través del 97.3. Esto es Radio 1, La Folk, la radio que llega desde Tucumán a Santiago, Salta y Catamarca. Cubrimos 4 provincias y cubrimos el país entero a través de www.radio1lafolk.com. Gracias, gracias a todas las provincias que ya están conectadas a través de la página. Bueno, muchísima gente que nos está dejando mensajes. El teléfono de la radio 381-337-9538. Y bueno, hay gente que también me está dejando mensajes al 381-693-4784. También que es mi número, también que no me habían pedido. Así que le estoy pasando ahí en el aire. Bueno, gracias a toda la gente. Gracias por comunicarse, por estar. Saludos para la gente de Río Horcones. O la gente de que es de... en estos momentos está aquí en Tucumán, pero es un amigo que es del Mojón, para Adriancito Díaz. Él es del Mojón. Y en el Mojón está el Club Río Horcones, que va a estar haciendo un evento espectacular que es del amigo Santillán, que es de su radio. Es un aniversario que va a estar tocando Luciano Padilla y su banda chamamecera. También estará la gente del Mojón, que es una de las bandas que se llama Banda Solidera, que es la banda del momento, la que suena por esos lados. También le mandamos un saludo grande para la gente de la Banda Sonidera, a la gente del Mojón y obviamente para nuestro gran amigo, para Luciano Padilla y su banda chamamecera, que es una de las bandas que está cubriendo todo el norte del país y próximamente arrasando a nivel nacional. Luciano Padilla y su banda chamamecera, que es otro de los grupos que siempre está sonando aquí en la tarde de la radio. Hay gente que nos está dejando saludos desde Nueva Esperanza. Bueno, la gente de Nueva Esperanza también le manda un saludo para la gente del Club D, que es de Nueva Esperanza, también que va a estar haciendo el evento con la Euge Quevedo y la banda de Carlito el próximo 15 de agosto. Desde ya les dejamos saludos, también ya vamos a tener para comentarles lo que se viene en las fiestas de San Roque de Nueva Esperanza. Saludos para el amigo también, para David. Para la gente, para la familia Ruiz de Nueva Esperanza también. Le mandamos un saludo grande desde aquí, desde 97.3 Radio 1 La Folk, la que cubre todo el norte del país.

0: Frías. Bueno, muchísimas gracias a todos los amigos de Fría, que tenemos muchos oyentes por allí, así que le mandamos un saludo desde aquí, desde un poco de todo un poco, todos los estilos musicales. Nuestro programa cubre todos los estilos, así como este que está sonando.
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0: Mañana juega la selección argentina y usted lo va a vivir en vivo, los relatos del Kitty Jiménez, aquí por Radio 1 La Folk, la radio del Mundial, porque transmitimos directamente desde el estadio, también transmitimos el partido en vivo.
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0: Ahí está sonando el tema musical del cual soy fanático, Los Quijanos. ¡Qué grande Los Quijanos! Aquí sonando en la tarde de la radio, este es 97.3. Llegamos a todo el país a través de la página www.radio1lafolk.com. Y también cubrimos todas las cuatro provincias del norte, Tucumán, Salta, Santiago y Catamarca, a través del 97.3. Bueno, mucha gente que nos está dejando saludos. Y no se olviden que mañana el partido de la selección argentina lo va a vivir en vivo aquí por 97.3 con los relatos del Kitty Jiménez desde Estados Unidos. Será un partido que la selección va a estar completando el tercer partido en el grupo que corresponde a la selección, ya clasificada a la próxima ronda, los 16avos, ya clasificada la Argentina. Mañana juega frente a Jordania en un partido que lo vamos a vivir aquí por 97.3, la radio que cubre todo el país a través de la página. El teléfono de la radio 381, ya no va. El teléfono de la radio 381-337-9538, conexión directa con la radio, como todos los días, operación técnica Pochi Ponce. Mi nombre es Rafael Oscar Pereira y hacemos en esta producción 97.3 un poco de todo un poco, todos los estilos musicales. La gente de Arenales dejando saludos para toda la gente de la radio. También nuestro amigo Bocha Sánchez. Bocha Sánchez y integrante de la banda de Luciano Padilla y su banda Chamavecera, también dejando saludos para toda la gente de la radio. Dice que van a estar tocando en El Mojón, en el Club Deportivo Río Horcones. Van a estar en estos días, así que le mandamos un saludo grande.
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0: Eso lo dice Milei. Bueno, acá tenemos de todo. No hay plata para la hierba, Pochi. Estamos quedando sin hierba para el match. Vamos a hacer como hace nuestro amigo. Vamos a hacer secar la hierba. No sale el sol encima. Para secar la hierba para tomar mates. Bueno, ahora sí nos ponemos serios. Les comento a la gente que pueden hacer sus donaciones para el gran evento que va a ser mi gran amigo Rubén Yurquina. Nuestro gran amigo de Lomas de Tafí, que hace todos los años el evento solidario para todos los niños más necesitados. Esta vez va a ser en calle Bernabé Arauz y Mateo. Será la edición número 14. Atención a empezar a hacer sus donaciones. Esto es, lo hace a pata y pulmón, así se llama, porque lo hace con todos los aportes de la gente que quiere regalar caramelos, chupetines, juguetes, a los grupos musicales que también comprometen desinteresadamente para ese día su presencia, para que de esa manera brindarle un espectáculo para que los niños puedan disfrutar. Habrá también payasos, habrá juegos, peloteros, todo para una edición que seguramente va a ser espectacular. La gente de Rústicos Lomas, atención Rubencito, también la gente de Rústicos Lomas va a estar donando. Sí, me dicen ahí caramelos, chupetines también para ese evento solidario. Alguna bolsita para preparar las bolsas ya para los niños. El programa también un poco de todo un poco. Aquí que lo hacemos con mi gran compañero, con Pochi. Vamos a estar también regalando algo, Rubencito. Nosotros vamos a aportar algo también. Vamos a poner nuestro granito de arena también para que ese evento sea espectacular. Eso va a ser la edición número 14 para el Día del Niño en Bernabé Arauz y Mateo. A pata y pulmón, así se llama el evento solidario, el evento del año, porque no cuenta con participación política. Simplemente la gente común y corriente, como usted, como nosotros, vamos a hacer los aportes para que ese día sea un día especial. Bueno, la gente que quiera donar también, hay gente que quiere comprometerse para donar para ese día. Las tortillas, las facturas, eso lo van a hacer, digamos, ese mismo día para que todas las cosas sean frescas, ¿no? Porque eso va a ser el Día del Niño. Aportes, bueno, la gente que lo quiera hacer, les dejo el teléfono de Rubén, 381-539-1255, es el teléfono para que hagan los aportes. Desde ya, dice Rubén, pueden ser leche, cacao, juguetes, pueden ser golosinas para armar las bolsitas para los niños, para que sea un evento realmente hecho a pata y pulmón.

0: Bueno, Rubensito, ya tenemos algo que la gente también ya se está aprendiendo a esto. Panadería Misu de los Pocitos va a estar regalando, o no regalando, sería una donación de tortillas, facturas para ese gran evento. Amigo, hay que empezar a prepararse. Bueno, gracias a la gente de Panadería Misu de los Pocitos, que ya están comprometiendo su aporte para lo que va a ser el evento del año. Bueno, muchas gracias a todos los que ya se están conectando. Estamos a 2 minutos de las 7 de la tarde, como siempre, con la mejor música. 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
1: Es la hora 19:05.
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0: Es la hora 19:22.
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1: Es la hora 20:10.
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2: Es la hora 20 minutos.

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0: ¿Has afinado ese violín?
1: Sí.
0: Y que suene pues entonces, vamos con la segunda.

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pasaron casi 2 horas que tardó para revisarlo, llegando a una conclusión. Son los pulmones tapados. El doctor, que ya sabía que el tiempo se le ha cortado, que quizás en pocas horas el hombre sería afinado, se acercó más a su catre, apretándole las manos y secándole la frente. Por curioso, ha preguntado: ¿tiene parientes, mi amigo? ¿Quiere que vaya a buscarlo? Y Fausto le contestó: mejor no.

tranquilo, con la sonrisa en mis labios, sabiendo que ha comprendido por qué tuve que dejarlo. El doctor, que al escucharlo más fuerte apretó su mano, y aprovechando el momento le preguntó murmurando: ¿cómo es su nombre, mi amigo? ¿Cómo se llama, paisano? Yo soy Fausto Benavides, respondió casi expirando. El doctor dejó la silla para arrodillarse a su lado.

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